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0: Señoras y señores, muy pero muy buenas tardes. El gusto de siempre de poder reencontrarnos aquí en el aire de Sacramento FM, en el 101.9 de su dial, para una nueva jornada de fútbol aquí en Colonia del Sacramento. Tenemos fútbol en todo el departamento. El día también lo permite, está mucho más agradable que en estos últimos días donde hemos tenido fútbol, en particular el pasado jueves, donde estuvimos con lo que fue el cierre de la fase de grupos de esta Copa Colonia, y hoy comienza los cuartos de final. Se suceden los partidos de ida. El próximo fin de semana vamos a tener una pausa a raíz de la participación de la selección de Colonia en Sub-20, y después sí se van a jugar los partidos de vuelta de esta instancia de cuartos de final. Adelantar también que semifinales y final es a partido único. Pero ahora comienza ya a definirse esta Copa Colonia, con 8 equipos que siguen en carrera, y nosotros vamos a estar aquí ubicados en esta transmisión base en Cancha del General, aquí en el Zacarías Lustanó, donde el parque va a oficiar como local frente al Club Atlético El General, que en la previa nos parece a nosotros va a ser un encuentro atractivo por cómo llegan los dos, por cómo clasificaron, y los toca precisamente enfrentarse en esta instancia de esta Copa Colonia. Me acompaña aquí en la cabina Pablito Bonet. ¿Cómo andás, Pablo? Te saludo, buenas tardes.
1: ¿Qué tal? Muy buenas tardes, Juan, ¿cómo estás? El saludo para los compañeros en estudio, también para Emiliano y Javier, que van a estar desde las otras canchas también acompañándonos en la transmisión de hoy. Y vos lo decías, un partido lindo, atractivo, con un equipo del parque que terminó la segunda colocación en un grupo con San Carlos y Semillero, un grupo que era difícil, que no era fácil poder superar la serie y clasificar a cuartos de final, y El General, que en realidad nos sorprende la clasificación del equipo de la banda roja, a pesar de que llegó al último partido de la serie, a la tercera fecha de la fase regular, digamos, con la obligación de ganarle a Maracaná, ¿no? Porque era lo único que le servía al equipo de Ezequiel Vidal. Lo consiguió en un muy buen partido, ganándole al Celeste de Tarariras. Y bueno, hoy lo tenemos aquí enfrentando en su cancha, pero paradójicamente oficiando de visitante.
0: Pero claro, y que ha sido también para el parque una característica, ¿no? Dentro de este año, de oficiar como local aquí en Cancha, sí, de General. Exacto. Sabemos del acercamiento, de la amistad, entre comillas, se puede decir, entre ambas instituciones, y bueno, El General lo ha ayudado al parque en esta primera temporada en la Liga de Fútbol de Colonia, oficiando como local aquí en el Zacarías Lustanó. El General que logró ganar de atrás en un partido que en el primer tiempo se mostró, chivo para el equipo de la banda, terminó inclusive ganando Maracaná 2-1. En el segundo tiempo lo supo dar vuelta, varios jugadores que estuvieron a la altura, e inclusive el técnico Ezequiel Vidal va a repetir equipo, El General, para este partido. Vamos a ver qué presenta el Club Atlético El Parque, qué es lo que presenta en esta jornada. Quiere ser protagonista.
1: Sí.
0: Así lo decían inclusive los propios futbolistas, ¿no? Del Parque, una vez culminado el partido, el otro día que estuvo Javier Alvarado allí dialogando con los protagonistas. Así que bueno, yo creo que nos espera un buen espectáculo de fútbol. Ojalá la gente llegue. No está frío, tampoco hace calor. Es una jornada bastante agradable para presenciar fútbol hoy. Y bueno, creo que comienza también ya a delinearse, ¿no?, lo que son las instancias de estos cuartos de final y esta Copa Colonia, que ya entra, digamos, de a poquito en instancia de definiciones.
1: Sí, que a pesar de el éxodo que se ha dado de jugadores, todos sabemos los nombres que faltan en esta etapa del año, y sobre todo en la Copa Colonia, equipos que se han quedado con algunas bajas importantes de nombres que son trascendentes para el fútbol de Colonia, pero igualmente, bueno, hay que darle final al torneo, hay que terminarlo, y bueno, se encara de esta manera los clubes con los planteles que les quedan, la posibilidad de seguir avanzando.
0: Y ya yo creo, déjame que te interrumpa en esta, porque sí, ya lo hemos venido hablando también, se está dando una característica a raíz de lo que vos decís. Porque está, los jugadores que se fueron, pero ya se fueron.
1: Ya está.
0: Lo que se está dando ahora es que están debutando gurises. El otro día en Maracaná, no sigue en la Copa, quedó eliminado, pero le dio entrada a un chiquilín de 13 años. Bueno. ¿No? Que es un 14 en realidad, que tuvo su debut en primera, ¿no? Hay que lamentar después la fractura de este chico de Maracaná, que lamentablemente, ahora lo vamos
1: Clivio
0: a comentar. El chiquilín Clivio, es su 17 él, que se fracturó en el partido pasado, y bueno, le mandamos un abrazo grande, por supuesto, a él y bueno, a su familia, obviamente, una pronta recuperación. Es joven, por ahí queda esa sensación de que sabemos bien que se va a recuperar. Sí. Que sea lo antes posible, ¿no?
1: Claro.
0: El año que viene pueda.
1: Sí, sí, es una lesión importante, pero con la juventud es un chiquilín, sí. Seguramente la va a superar rápidamente.
0: Y se está dando eso en la mayoría de los clubes, sí. Dándole participación a gurises sub-20 y más chicos aún, que creo que, bueno, por un lado se fueron figuras reconocidas, que en definitiva ya lo tuvimos todo el año, pero ahora están apareciendo gurises, que también está bueno, ¿no? De que tengan esta competencia oficial para mostrarse más allá de lo que son los campeonatos en formativas.
1: Sí.
0: Se va a dar también característica en el parque y también en el general, como por ejemplo Camilo Freitas, que es el arquero.
1: Exacto.
0: Del elenco general. El otro día debutó también Federico, el chico de Guerrero, el chico también de la formativa.
1: Sí.
0: Del general, y bueno, creo que se va dando, ¿no? Esa característica, no solo en los equipos que vamos a transmitir hoy, sino que también en el resto de los equipos de la liga, y eso también hace que la gente se arrime.
1: Claro, sin duda, sí, sí.
0: Me parece que esta Copa Colonia está dando esa vuelta y que está bueno también, ¿no?
1: Sí, ustedes lo van a escuchar después, conversando con Leandro Raikov, el técnico de la selección sub-16, que, dicho sea de paso, clasificó una nueva fase de la Copa Nacional de Selecciones. Entre las preguntas que yo le hice fue precisamente eso, cómo se manejan las bajas y cómo el general particularmente ha aprovechado la situación para darle minuto a jugadores que vienen pidiendo cancha de las formativas.
0: Tenemos a nuestros compañeros que están ubicados. Emiliano Benedetto está en el Estadio de Juventud. Allí 14:30 arranca el partido entre el equipo de Deportivo San Pedro y San Carlos. Y a segunda hora va a estar jugando Juventud frente a Progreso. Nosotros vamos a estar conectando con Emiliano Benedetto con relatos una vez que termina el partido aquí en Cancha de General. Emiliano va a estar con lo que quede seguramente todo el segundo tiempo del partido entre Juventud y Progreso. Y Javier Alvarado, que está también para el partido entre el elenco de Barrio Sur, que va a jugar en el Batallón frente a Central. Si te parece, Pablo, ya le damos la bienvenida. Lo tenemos a Javier Alvarado por ahí. Bueno, vamos a mandar el saludo. También a Emiliano Benedetto. Creo que están los dos compañeros prontos. Vamos al contacto con tanto con Emiliano como con Javier. Arranco por Javier Alvarado. Te mando un abrazo, te saludo. Muy buenas tardes, Javier.
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4: Hola, muy buenas tardes, compañeros. El saludo para todos ustedes y para la audiencia del equipo fútbol que nos acompaña en cada transmisión. Un verdadero placer poder estar compartiendo esta jornada. Esta tarde estamos en el Batallón, aquí donde van a estar jugando por el partido de ida de estos cuartos de final de la Copa Colonia, Barrio Sur y Central. Dos equipos que en cierta medida son un poco sorpresa en esta Copa Colonia. Barrio Sur, porque bien sabemos, este año le tocó descender, jugará en la B la próxima temporada, logró clasificar segundo en su grupo. Y si bien es cierto que el pasado jueves viene de perder frente a Progreso, pero también tenemos que decir que dejó en el camino, por ejemplo, a la Orquesta Wanderers, uno de los equipos fuertes que tiene la División A del fútbol de Colonia. Del lado de Central se adjudicó el grupo B, una serie donde estaba nada más ni nada menos que Juventud, que jugaron el pasado jueves entre sí, empataron 1-1 y el equipo celeste dejó muy buena impresión porque le jugó de igual a igual al Rojo del Pueblo Nuevo. También recordarles que en esta fase Central le ganó 4-0 a Peñarol. Ojalá esta tarde nos regalen un atractivo, un lindo partido. Veamos si la cancha lo permite. Debido a las últimas lluvias, las canchas no están en excelentes condiciones. Bueno, ojalá que Barrio Sur y Central nos puedan regalar un lindo espectáculo. El partido arranca a las 15:30, será dirigido por Gustavo Ferreira y toda la información, el minuto a minuto de lo que pase, lo tendrá aquí con el equipo fútbol.
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0: Bien, amigos, volvemos aquí al Zacarías Lustanol. Minutos lo vamos a tener a Pablito Boné, que anda allí a nivel de campo de juego, así próximo a la nota con Leandro Raikov, el técnico de la sub-16 de la selección de Colonia, que ayer le ganó a Jung en el partido de vuelta de la instancia de octavos de final por 2-1 y clasificó a los cuartos de final del Campeonato Nacional de Selecciones en sub-16. También aprovecho para contarles que la selección mayor en fútbol femenino, la selección de Colonia, ganó ayer 3-0 al combinado de Maldonado y hoy va a jugar la instancia de semifinal frente a San José, que le ganó al combinado de Nueva Palmira. El partido va a la hora 18:30 y allí estaremos informando también, mientras estemos al aire aquí con el equipo fútbol, de cómo va la selección de Colonia en fútbol femenino. Así que bueno, la azul y blanca paseándose en las distintas categorías y también en género, en este caso con el fútbol femenino. También adelantarles, y algo que damos a conocer el pasado jueves, de que Colonia Capital va a tener su selección en sub-14, también en fútbol femenino, va a organizar la Maracana y que está trabajando ya en la conformación de ese nuevo combinado azul y blanco. Antes de todo esto y de ir con Pablito Boné, allí con la nota con Raikov, me voy con Emiliano Benedetto, que está en el Estadio de Juventud. Te saludo, Emiliano, muy buenas tardes.
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13: Gracias, compañeros, muy buenas tardes. El saludo grande para todos y todas. 14:34, para ser exactos, arrancó el partido. Herman Asimonti, que hizo sonar su silbato. Ya están jugando San Pedro y San Carlos. Al minuto, gol de San Carlos por parte de Agustín Noy, que abrió el marcador desde el vestuario. Está ganando San Carlos 1-0, insisto, con gol de Agustín Noy. Tenemos a los equipos que están parados en campo de juego. San Pedro, que arranca con Luciano Colo en el arco, Santiago Barolín, Agustín Volati, Juan Fagundes e Ignacio Ercila, Ramiro Pecio, Facundo Bodanovic, Federico Lecor, Eduardo Machado, Santiago Negrín y Juan Lema, los 11 que ha elegido Gastón Orsi. Por parte de San Carlos, que insisto, desde el minuto ya gana 1-0, está jugando Mariano Mendoza en el arco, Luciano Soria, Joaquín Osores, Santiago Aguinaga, Lucas Díaz, Agustín Noy, Matías Caseras, José Luis Torres y Alejo Charbonnier, Matías Rucay y Mateo Cedrés, los 11 que ha elegido Bruno Capellino, hoy que figura en el formulario de su padre, Orlando Capellino, debido a que Bruno todavía está cumpliendo una sanción en lo que respecta a la temporada en Colonia Capital. Varias bajas para el equipo de San Carlos. Lucas Yemaná expulsado el partido anterior, hoy suspendido. Gabriel Barrotti, por temas personales, no puede ser de la partida. Y bueno, después, como han comentado ustedes en diversas transmisiones, varias bajas por lesiones, como la de Damián Ale y Cristian Carro, que fueron operados de sus rodillas. Federico Cristóbal, que por tema de estudio y trabajo no va a estar 100% disponible para la Copa Colonia, hoy no lo va a tener el equipo de Bruno Capellino. Recordar las bajas de Rodrigo Pérez y de Federico Cocolo, ambos jugando en la Liga Mayor de lo que es Federación Colonia. San Pedro, que recupera a futbolistas hoy como Agustín Volati, como Mateo Augusto, que está integrando el banco de los suplentes, Eduardo Machado, que hoy arranca como titular, el volante ofensivo que tiene por el sector izquierdo del Deportivo San Pedro. Así que bueno, varios futbolistas que ha podido recuperar el Deportivo San Pedro. Ahora tenemos casi 10 minutos de este primer tiempo. Gana San Carlos 1-0 con gol de Agustín Noy. Pegadito a este partido van a estar jugando Juventud y Progreso, 16:45 pactado el inicio del encuentro. Vamos a estar con el relato, ni bien termine el partido, allí en el Zacarías Lustano, entre el Parque y el General. Vamos a estar retomando el contacto entonces para relatar el partido, lo que reste entre Juventud y Progreso, que la verdad promete mucho. Vuelvo con ustedes, compañeros. Aquí ya arrancó esta doble jornada de fútbol en el Estadio Juventud.
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1: Bueno, seguimos en la previa del equipo fútbol, conversando ahora con Leandro Raikov. No solo es integrante del cuerpo técnico del Club Atlético El General, sino que también es el técnico de la Sub-16, que viene con viento en la camiseta, ¿no? Se ganó, se clasificó.
15: Buenas tardes, audiencia. Buenas tardes, Pablo. Muchas gracias por la nota. Sí, la verdad que partido durísimo, un partido allá muy complicado, donde dominamos el primer tiempo y el segundo tiempo lo padecimos por momento. Y bueno, acá fue al revés, primer tiempo ellos con dominio de territorio y la pelota, y bueno, nos pudimos poner en ventaja, enseguida nos empatan, y bueno, nos fuimos al segundo tiempo con un empate, y en el segundo tiempo lo pudimos hacer el segundo gol y después aguantarlo bien.
1: De a poquito se va plasmando la idea que ustedes quieren en la cabecita de los chiquilines, ¿no?
15: Sí, la verdad que sí, los chiquilines en estas edades hay que estar arriba de ellos, porque Dios, están muy dispersos, pero bueno, están entendiendo la idea, se están acomodando y están entendiendo que con el trabajo serio, la disciplina y bueno, y el coraje, el sacrificio, cuando a veces falta un poco de fútbol, que no nos puede faltar eso, y bueno, y con eso estamos peleando el campeonato.
1: No es fácil trabajar con jugadores de esa edad, ¿no? Vos lo decías recién, jugadores que son muy inestables, que por ahí vienen de contextos diferentes. Es difícil en poquitas horas, porque se practica muy poco con la selección, poder amalgamar un grupo y hacerlo generar un buen volumen de juego y un equipo que realmente juegue y tenga aspiraciones.
15: Sí, la verdad que se hace difícil en el contexto, y más ahora en este tiempo veníamos trabajando muy bien, pero ahora nos tenemos que adaptar también al campeonato de Sub-17 que se está jugando el lunes, y este martes también fijó Juventud y Maracaná, que donde están más de la mitad de los jugadores, y es bueno, es más que nada llegar, ver cómo terminaron, hacer un regenerativo, plantar el equipo que va a jugar el fin de semana y no podrá hacer más de 20, 25 minutos porque ya viene con un desgaste importante.
16: De todas maneras, has encontrado una base, ¿no? Un equipo que con poco retoque funciona.
15: Sí, sí. Los chiquilines han entendido la idea y bueno, hay chiquilines que están en muy buen momento, lo estamos sabiendo aprovechar y bueno, ahora están ilusionados y bueno, hay que bajarlos un poquito a tierra porque se quedan a veces con el campeonato sub-17, están medio dispersos, a veces si no es el telematch es la fiesta de Dolores, si no es la fiesta de la primavera de Palmira y bueno, todo eso juega y a veces hay que darle un buen sermón para que puedan agarrar el rumbo y enfocarse en lo que realmente nos estamos jugando.
16: Y hay que hacer un poco de padre, ¿no? En ese caso.
15: Exactamente, exactamente. A veces, digo, es un rol, digo, que me sale bastante bien, pero a veces al jugador no le gusta mucho. Pero bueno, es parte de y es el crecimiento de ellos.
16: Bueno, ahora hablamos del general. Partido clave esta tarde, son ida y vuelta, pero bueno, el inicio de cuartos de final del equipo, con ausencias, porque lo hablamos hace un ratito con algunos de ellos, no está el Tito Herrera, no está Rivero, no está Rabaza, eso se siente en la estructura del equipo.
15: Sí, se siente, pero bueno, se le ha empezado a dar mucho rodaje a muchos jugadores sub-20 que vienen siendo bicampeones del campeonato de Colonia, y bueno, y hay que darle la oportunidad, y bueno, hoy sabemos que las primeras se están formando mucho con jugadores juveniles, porque aparte en esta clase de torneo y jugándose el departamental en Colonia Interior, mucho sabemos que el dinero también maneja jugadores, y bueno, hay jugadores que van a veces por un peso o algo, tienen que emigrar, pero es parte también del fútbol que estamos viviendo.
16: En el rubro formativo ustedes trabajan muy bien, lo decías recién, el sub-20 campeón con una base importante para Primera División.
15: Sí, sí, y muchos digo, jugadores de ellos ya están para hacer sus armas en Primera División, lo vienen demostrando año a año, y bueno, este año y el año pasado se han ido ya fogueando, y bueno, ahora ya están para formar parte del plantel y para ser también titular.
16: Leandro, gracias por la nota y bueno, la mejor de las suertes con la sub-16 que viene bárbaro.
15: No, muchísimas gracias y bueno, vamos arriba y trataremos de pelearla hasta el final fase a fase.
16: Gracias.
15: Gracias.
16: Lea Raikov conversando con nosotros, técnico del sub-16 de Colonia y también parte del cuerpo técnico del Club Atlético de General.
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0: Bien amigos, 5 minutos faltan para las 3 de la tarde. Vamos a mandarle un saludo a Florencia, que siempre se comunica con nosotros en cada partido. Allí con, bueno, ella es la hincha particular de sus familiares, ¿no? De Emiliano Balbuena, el Bocha. Vamos Central, puso también para Teo Sores, que pueda entrar hoy. Teo Sores es uno de los integrantes del plantel de general para este partido, integra el banco de suplentes. Ya vamos a dar a conocer cómo va a jugar el general y también el parque para el partido que arranca a las 15:30. También para el chino Fabián Baniasco, buenas tardes. Acá ya estamos instalados en la cancha del batallón para apoyar a Central. Buena transmisión, saludos, nos dice Fabián, el chino Baniasco. Te mandamos un abrazo, Fabián, a vos y también a tu familia. Vamos a dar a conocer, Pablito, si te parece, el Club Atlético del General, que está confirmado y va de la siguiente manera.
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22: El equipo hoy visitante aquí en el Parque Zacarías Lustaró va a jugar con Camilo Freitas en el arco, Jonathan Silva, Carlos Aguilar, Gonzalo Aguilar y David Zapata, Ignacio Larrea, Elías Díaz, Nahuel Espino y Lautaro Aguilar, Mateo Quintana y William Da Silva, los 11 que elige Ezequiel Vidal para enfrentar al Club Atlético del Parque esta tarde.
0: Bien, vamos con los suplentes, ¿te parece, Pablito? Vamos,
22: sí,
0: en forma.
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22: Lucas González es el arquero suplente. Jugadores de campo, Genaro Echenique, Ian Tucuna, Teo Osores, Nángelo Villar, Felipe Neroda, Bautista Broné, Gael Mármol, Federico Guerrero y Nicolás Hernández.
0: Bueno, también está confirmado el Club Atlético El Parque. El árbitro del partido va a ser Jonathan Wilson. Los asistentes, Alan Cervantes y también Guillermo González. Fue una sustitución de último momento que llega el Guille para ser uno de los árbitros asistentes en este partido a raíz de la ausencia, supongo yo, que de Nehemías Martínez, se acaba de saber, digamos, que no va a estar para el partido de hoy, así que va a estar el Guille González. Bien. Un cambio en la terna arbitral. Bueno, vamos con el Parque, también está confirmado. Dame otro informa.
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0: En el equipo del Parque va a jugar Emanuel Morales en el arco con la número 21. La número 2 para Simón Duarte con la 20. Alejandro Bonilla, la 18 para Guillermo Álvarez con la 7. Juan Carmona, con la 12, Bruno Mendiza, la 8 para Iván Castro, con la 11, Rodrigo Álvarez, la 13 para Matías Rodríguez, la 9 para Emilio Herrera y con la 17, Facundo Barca, son los titulares del Parque, el equipo dirigido por Alejandro Barrientos, que tiene estos suplentes. Dame otro informa.
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22: Con el 23, Federico Salaverri. Con el 4, Gianfranco Álvarez. Con el 16, Agustín Barca. Con el 19,
0: ¿qué la 16?
22: Franco esa, Barca. Agustín Bufa. Agustín Bufa el 16 y el 19, Franco Barca. Y con el número 15, Cristian Collazo, los suplentes del equipo del Parque. Repetimos, Salaverri, Álvarez, Bufa, Barca y Collazo.
0: Bien presentado entonces el Club El Parque. Sigue la previa del equipo fútbol.
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23: Voy con los muchachos, pero están medio lejos. Gracias, compañeros. Volvemos aquí al Estadio de Juventud. Entramos en la barrera de los 20 minutos del primer tiempo. Gana San Carlos 1-0 con gol de Noy. Accidentado estos últimos instantes del partido, debió abandonar el campo de juego Alejo Charbonnier, lesionado, un poco mareado, un choque que tuvo allí con un futbolista del Deportivo San Pedro en una pelota aérea, quedó allí Alejo con un golpe en el rostro, bastante mareado, y debió ser sustituido. En su lugar ingresó el futbolista Valentín Cabrera, así que ya el primer cambio en el equipo de San Carlos. Ahora San Pedro se retira un poco sentido, el número 2, Santiago Barolín, zaguero, pidió el cambio, hicieron la seña, así que se va a preparar entonces el número 7, Facundo Germán, en el equipo del Deportivo San Pedro. Insisto, entramos a la barrera de los 20 minutos, gana San Carlos 1-0, partido parejo y bastante accidentado con un cambio obligado para cada lado.
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24: Bien, continuamos con la previa desde el batallón y estamos junto al presidente de Central, Gerardo Petrulo, a quien le damos las muy buenas tardes. ¿Cómo andás, Gerardo? Y bueno, aquí viene el equipo a seguir dando batalla en esta Copa Colonia.
25: Sí, buenas tardes. Y sí, en realidad seguimos con el fútbol, para que los gurises sigan aprovechando este año. Y bueno, por suerte seguimos en carrera. Y vamos a intentar llegar hasta el último.
24: La verdad que el otro día lo vi contra Juventud, hicieron muy buen partido, le jugaron de igual a igual a Juventud, por el momento hasta mejor. El equipo está firme dentro de la cancha.
25: Sí, por suerte tenemos muchos chiquilines, sub-17 jugando, también gente mayor, están la antítesis de uno del otro, y se complementan bien entre todos, y hay muy buen ambiente, muy buen compañerismo, entonces eso suma muchísimo para poder seguir compitiendo.
24: Bueno, y afuera de la cancha, ¿cómo está el equipo a nivel institucional, económico? ¿Cómo va llevando toda esta temporada y lo que se viene, ¿no?
25: Bueno, por suerte venimos trabajando bastante bien, porque bueno, hay una comisión nueva que este año, entonces se sumó más gente para trabajar en el club. Hay una subcomisión de formativas también que está trabajando por los chiquilines. Tenemos sub 14, sub 15, sub 17, que están también compitiendo, y bueno, también tenemos el tenis, tenemos pádel. Por suerte la institución está fortaleciéndose en todo lo que el deporte, ¿no?
24: Y el fútbol genera recursos, hay que sacarlos de afuera. Digo, esta Copa Colonia, lamentablemente, la gente no nos está acompañando mucho. En ese sentido, ¿cómo se están manejando?
25: No, en realidad, por suerte, el fútbol no genera, lógicamente que no. Nosotros tenemos la suerte de haber tenido nuestros ancestros que dirigieron el club, de haber tenido la visión de hacer el quincho, hacer la cancha de tenis, hacer la cancha de pádel para poder generar recursos para generar divisas para mantener el fútbol, porque el fútbol es el único deporte, yo creo que en vez de generar, da gasto. Y tenemos bastantes socios y también alquiler de las canchas, y eso nos da ya te digo, los recursos para poder administrar todo lo que es el club, ¿verdad?
24: Gerardo, te agradezco por la nota. Bueno, suerte para todo lo que se viene, ¿no?
25: Bueno, muchísimas gracias, y también agradezco también a todas las emisiones deportivas que acompañan a los clubes, y bueno, y que la gente en la calle también pueda escuchar los partidos.
24: Muy bien, Gerardo Petrulo, presidente de Central, hablando para el equipo fútbol.
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7: Bueno, estamos en la previa con Camilo Freitas, que otra vez le va a tocar. Bueno, estar en el arco del Club Atlético del General. ¿Cómo andas, Camilo? Bienvenido a la previa.
8: Hola, buenas tardes, ¿todo bien? Bien, bien, por suerte.
7: Bueno, el partido contra Maracaná, bueno, se puso complicado el primer tiempo. En el segundo tiempo mejoraron, lo pudieron dar vuelta.
8: Sí, el primer tiempo habíamos arrancado bien contra la actitud. Nos dormimos en lo último y en la historia se habló la charla y salimos motivados.
7: Vos sabías que tarde o temprano ibas a tener la chance, ¿no? Eso es premio también a persistir, a continuar, en siempre darle para adelante, en seguir entrenando, ¿no?
8: Sí, obvio, siempre formal, sin faltar ninguna práctica y con seriedad, siempre serio.
7: ¿Cómo qué te dice tu padre?
8: Contento, por suerte muy contento.
7: ¿Sí? ¿Habla mucho o no?
8: ¡Oh, insoportable!
7: Bueno, ¿cómo lo ves al equipo hoy? Cambia rival, el Parque que ha venido bien, ha sido siempre protagonista, si bien no pudo definir en la B, pero es un equipo de lo que se muestra bien en esta Copa Colonia.
8: Sí, estamos motivados, sabemos que no es ningún cuadro pavo, sabemos que se toma la cosa en serio y estamos preparados.
7: Bueno, muy bien. Bueno, después, trabajando, expectativa, la selección le fue bien, un paso más, ahora el próximo fin de semana en Colonia. ¿Qué saben de Canelones? ¿Han llegado a hablar algo o no han tenido tiempo todavía?
8: No, todavía no hemos tenido tiempo, esperemos que esta semana las prácticas se hable bastante de cómo formar el equipo y esperemos que nos vaya bastante bien.
7: Bien, hay expectativa ahí, un grupo, se llevan bien, eso también es importante, ¿no?
8: Oh, sí, terrible grupo, hay un grupazo y hay muy buen grupo y vamos a salir campeones.
7: Bueno, ojalá así sea. Te felicito por el presente a seguir por este camino. Vamos arriba, Camilo.
8: Vamos arriba, muchas gracias.
7: Bueno, muy bien. Camilo Freitas hablando con nosotros, el técnico del Club Atlético de General, el juvenil, que hoy otra vez va a estar en el arco del Club Atlético de General.
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23: Gracias, compañeros. Pasamos la barrera de los 32 minutos del primer tiempo aquí en el Estadio de Juventud. Continúa ganando San Carlos 1-0 frente a San Pedro con gol de Noy al minuto del partido. Parejo en cuanto a las situaciones de gol al trámite del partido, solamente claro, hablando de peligro en los arcos, el gol de Noy. Accidentado este primer capítulo, San Carlos que tuvo que realizar una modificación debido a que Alejo Charbonnier, tras disputar una pelota aérea, quedó bastante sentido, un golpe allí a la altura del rostro, bastante mareado, fue trasladado a su emergencia médica para, hacerle un mejor diagnóstico, un chequeo, revisarlo. La verdad que quedó bastante mareado Alejo, el deseo de pronta recuperación. Vamos a ver si podemos averiguar en el correr de los minutos alguna información más exacta al respecto. También San Pedro, que tuvo que realizar una modificación, sentido, se retiró Barolín, una jugada, en soledad, que quedó sentido el zaguero del Deportivo San Pedro, en su lugar ingresó Facundo Germán, así que insisto, primer tiempo bastante accidentado.

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2: 36 minutos del primer tiempo, Valentín Cabrera pone el segundo para San Carlos, que amplía diferencias. Una jugada allí entreverada, le quedó de frente esa pelota a José Luis Torres, le pegó mordido, astuto Valentín Cabrera allí dentro del área, media vuelta, remate que se esquina abajo sobre el parante derecho de Luciano Colo, amplía diferencia San Carlos, que gana 2-0, Valentín Cabrera firma el segundo contrato de gol.
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5: Bien amigos, continuamos aquí en la previa del equipo fútbol, aguardando el partido entre el Parque y el General, partido de ida de estos cuartos de final de la Copa Colonia. Vamos a repasar algo de lo que dejó la transmisión, la previa, en realidad, del pasado jueves, que vamos a repasar, vamos a hablar de femenino, pero también de la selección de Colonia Mayor, porque estuvimos hablando con Paolo Osores al respecto. 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
5: 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Paolo Osores está trabajando como coordinador en la selección mayor de Colonia, Pablito, y nos contaba, por ejemplo, de que se están ajustando partidos amistosos para fines de noviembre, o sea, una vez que termine la Copa Colonia,
6: claro,
5: la idea.
6: Exacto.
5: Ok, al menos sabemos que van a quedar, por ejemplo, claro, dos finalistas.
6: Exacto.
5: Y se van a citar jugadores que no estén en esos dos finalistas.
6: Exacto, sí, va a ser una especie de prueba que va a hacer el técnico, el cuerpo técnico, para poder ir viendo más en profundidad a los jugadores, obviamente.
5: Vamos a escuchar lo que nos decía al respecto.

0: Paolo Sores, con quien estuvimos hablando el jueves pasado.
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2: Sí, vamos a dar una mano ahí, como todos los años, ahí a la vuelta. Vamos a ser de coordinador y de nexo ahí entre los jugadores. Y bueno, estar a la vuelta, estar en los detalles. Se está trabajando ya el tema de para los entrenamientos, de cancha para entrenar. Viendo todo, buscándole la vuelta para que salga todo bien. Siempre vamos a tener algún inconveniente porque esto no es profesional, todos sabemos cómo es. Y bueno, ahora en noviembre Gerardo va a dar una lista de jugadores para jugar un par de partidos amistosos para terminar de completar la lista, que ya es obvio que ya la tiene, ha hablado con jugadores, como todo el mundo sabe, y bueno, y le falta completar ahí la lista, y bueno, y va a ser un par de partidos. ¿Y
3: hay algo confirmado esos partidos?
2: No, está encaminado que sea un ida y vuelta con Carmelo. No, ajá, tenemos fecha todavía confirmada, pero lo más probable es que Carmelo se está preparando para el departamental también, que ellos tienen eliminatoria, y va a ser con Carmelo un ida y vuelta, y bueno, ahí va a evaluar ahí las dudas que tenga y tratar de completar la lista para poder el 7 de diciembre, lunes 7, arrancar con todo, ¿no?
3: ¿Cómo lo ve a Gerardo?
2: Y lo veo bien, lo tuve de compañero, un año jugó en general con nosotros, muy buen compañero. Capaz que tiene poca experiencia, pero eso. Bruno también tenía poca experiencia, había dirigido inferior y terminó saliendo campeón. Entonces, bueno, vamos a darle la oportunidad. Estar rodeada de gente de fútbol, que gente que hasta hace poco jugó, o algunos están jugando, como jugó Uriel este año, y creo que se rodeó de gente con experiencia, del Tonchi, Guzmán. Y bueno, y el cuerpo técnico lo armó él, y bueno, vamos a darle la oportunidad y que trabaje y que a ver que salga lo mejor para el azul.
3: La juvenil con Raikov va a ser base en el general ahí probablemente, digamos, como hombre del club.
2: Sí, puede ser una opción. Estamos viendo, viste, que es tema complicado, el tema cancha, el tema horario, pero puede ser una opción, sí, que Leandro practique en general. Y bueno, estamos con los últimos detalles ahí para que cuando arranque ya sea, esté todo calculado.
3: Bueno, Pablo, te deseo que sea todo un éxito, que siga todo adelante, y vamos a estar viendo.
2: Bueno, muchas gracias, Gallego, por siempre apoyar.
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4: En el batallón están confirmados los equipos de Barrio Sur y Central. Partido que arranca 15:30 será dirigido por Gustavo Ferreira. Después del informe de Walter, confirmamos alineaciones.
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5: ¿Cómo hacerte entender?
4: Barrio Sur va con Facundo Lozano, Matías Carro, Gastón Prado, Benjamín May, Federico Bertoletti, Diego López, Javier Beltrán, Ignacio Carballo, Mauricio Colo, Ariel Imperial y Joel Cuadra. Los 11 de la B blanca que tienen el banco: a Bruno Borges, Genaro Pérez, Joaquín Benner y Mateo Herrera. Otro informa de Walter y conocemos al celeste de Parque Ferrando.
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4: Central con Diego Romero, Pablo Hernández, Kevin Balvez, Renzo Osorio, Ezequiel Almada, Nahuel de la Quintana, Gonzalo Rodríguez, Alan Marín, Emiliano Balbuena, Javier Rodríguez y Joel Marín. El banco de Gastón de Moro tiene a Facundo Macé, Francisco Jiménez, Mauricio Castillo, Benjamín Berriel, Esteban Pérez, Leonardo Cabral, Facundo López y Enzo Bañasco. Estos los protagonistas de la tarde en el batallón.
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3: Bueno, muy bien, ya está ingresando la terna arbitral, se va a venir el partido, los dos equipos todavía están realizando ejercicios precompetitivos dentro del campo de juego. Hablábamos hoy más temprano sobre la victoria de la selección de Colonia Azul y Blanca en la Copa Nacional de Fútbol Femenino en categoría absoluta, que ganó ayer 3-0 a Maldonado en lo que fue el partido de instancia de cuartos de final. Se están jugando en San José los goles de Colonia, Malena Román, Geraldine Orozco y Cecilia Domenighini. Hoy, 18:30, se juega el partido, es la semifinal. Va Colonia a enfrentar al combinado de San José, que le ganó por 4-0 a Nueva Palmira. Y también está en esta instancia donde, bueno, partido más que clave para la selección que dirige J. Bayón, que si gana va a jugar la final de esta Copa Nacional de Selecciones en fútbol femenino. También se habilitó la inscripción a nivel de selecciones para el Campeonato Nacional, pero en sub-14 de fútbol femenino, y Maracaná va a llevar adelante la organización, Pablo, de esta selección. Si te parece, escuchamos algo de lo que nos decía Gonzalo Aresqueta, que es el presidente de Maracaná y nos habla precisamente del fútbol femenino.
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4: Estuvimos hablando algo fuera del micrófono, puntualmente, sobre el club trabajando en el tema del fútbol femenino, no es novedad, pero también cerró en estos días, estas últimas horas, la inscripción para el femenino sub-14 a nivel de selección. ¿Se va a hacer cargo Maracaná?
5: Sí, así es. Hoy salió la circular y bueno, quedamos inscriptos como selección de Colonia. Uh-huh. Se va a hacer cargo Maracaná, sí. Estamos en contacto con Jota también, no sé si tiene chiquilinas él, pero de todas maneras nosotros tenemos casi 18 chiquilinas, 17, claro. 18 chiquilinas, y la única competencia que tienen es
4: que es darle actividad, el objetivo.
5: El objetivo es que jueguen.
4: Bien, el formato va a ser como los que están siendo ahora, ¿no? De un fin de semana, la primera fase.
5: La primera fase, sí, es un fin de semana. Se fija así como se está jugando la sub-20. Bueno, nosotros pedimos para hacer sede. Uh-huh. Ojalá que tengamos suerte, pero si no, bueno, tendremos que jugar donde toque. Siempre cerca.
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7: Gracias, compañeros. Aquí en el Estadio de Juventud terminó el primer tiempo. Se va con ventaja San Carlos a zona de vestuarios. 2-0. Agustín Noy al minuto de juego abrió el marcador. A los 36 amplió diferencias Valentín Cabrera. Recordar que ambos equipos tuvieron que hacer modificaciones debido a lesiones. Alejo Charbonnier, que tras disputar una pelota aérea quedó bastante sentido, mareado también, fue trasladado allí a su prestador de salud. Vamos a estar ahora averiguando alguna información más exacta para ver cómo se encuentra Alejo. Decirle a la audiencia que se quede tranquila, que se sentó, intentó pararse Alejo, pero por prevención fue trasladado allí a su prestador de salud. Por el lado del Deportivo San Pedro, se retiró sentido, tema muscular, Santiago Barolín. Ingresó en su lugar Facundo Germán. Entre tiempo entonces, en esta doble jornada de fútbol, donde San Carlos se va al descanso ganando 2-0.
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0: Bien, amigos, ya estamos próximos al arranque del partido que tendrá el arbitraje de Jonathan Wilson con Alan Cervantes y con Guillermo González, la terna arbitral de la Liga de Fútbol de Colonia para este partido entre el Parque y el Club Atlético del General en esta Copa Colonia. Algo de lo que hablábamos también, Pablo, el día jueves, fue que en la reunión de la Liga que hubo el lunes ya se comenzó a hablar del tema calendario para la próxima temporada y, por ejemplo, esta Copa Colonia, la idea es que se juega al inicio de la temporada como una especie de preparación, ¿no? Así de un torneo así, que tendría, por ejemplo, todos, aparte de la fase de grupos, la instancia de cuartos de final sería a partido único.
1: A partido único.
0: Creo que sería el único cambio a lo que es el formato de ahora. Bueno, es una prueba más, ¿no? En lo que es el armado del calendario. Digo una prueba más porque la Copa Colonia se jugó al final, después se jugó una parte al principio, otra parte al final, ahora se juega otra vez al final y hay que ver, bueno, va a ser el que viene al principio. Bueno, se le va buscando la vuelta, ¿no? Para que este campeonato no pierda atractivo y sirva también a los clubes. Creo que ahora sirve para mover plantel y para mostrar juveniles, pero también pueda servir para la preparación a los torneos oficiales, a los equipos que están jugando Copa Ofi. También de esa doble competencia no afecte directamente a lo que es la temporada del campeonato Apertura.
1: Sí, es verdad.
0: ¿Cómo la ves?
1: Sí, no, sin duda que creo que lo que marcó el cambio de postura en cuanto a cómo se va a desarrollar la temporada del año que viene es lo que pasó con el éxodo de jugadores en esta
0: Creo que esa
1: fue una de las condicionantes. Preocupa a los dirigentes el hecho de que se fueron muchos jugadores. De todas maneras, digo, se vuelve un poco a lo que era antes, ¿no? La Copa Colonia en las primeras ediciones se jugaba al principio del año.
0: Se jugó al principio, no. O sea, la primera edición se jugó al final.
1: Sí.
0: La segunda edición se jugó una parte al principio y al final se jugó después la instancia final.
1: Bien, es verdad.
0: ¿Te acordás que
1: se
0: partió?
1: Es verdad.
0: Bueno, y ahora va a ser
1: ahora va a ser Supercopa como inicio de temporada y después la Copa Colonia.
0: Es la idea, no sé si no está definido, creo, todavía, pero viene por ahí.
1: Pero yo calculo que en esta semana se define.
0: Ya está el parque dentro del campo de juego. Vamos a repasar. Así juega el equipo pichonero esta tarde aquí en el Zacarías Lustanó. Va de la siguiente manera.
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0: El parque va con Emanuel Morales, con el número 21, la 2 para Simón Duarte, con la 20 Alejandro Bonilla, la 18 para Guillermo Álvarez, con la 7 Juan Pablo Carmona, la 12 para Bruno Mediza, con la 8 Iván Castro, la 11 para Rodrigo Álvarez, la 13 Matías Rodríguez, la 9 Emilio Herrera, la 17 para Facundo Barca, los 11 titulares del entrenador Alejandro Barrientos. El parque tiene estos suplentes. Dame otro informe, Walter.
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1: Con el 23, Federico Salaverri, el 4, Gianfranco Álvarez, el 16, Agustín Bufa, el 19, Franco Barca y el número 15 para Cristian Collazo.
0: Bien, vamos ahora con la alineación del elenco del General que en este instante también hizo su ingreso al campo de juego. Dame un informe.
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0: Camilo Fleitas en el arco con la 99, la 22 para Jonathan Silva, la 17 para Carlos Aguilar, la 19 para Gonzalo Aguilar, la 18 para David Zapata, en el medio campo el 13 el Nacho Ignacio Larría, la 8 para Elías Díaz, la 5 para Nahuel Espino y con la 23 Mateo Quintana arriba, con la 10 William Da Silva y la 9 para Lautaro Aguilar, los 11 titulares del entrenador Ezequiel Vidal, que tiene los siguientes suplentes.
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1: Lucas González va a tener la 1 y será el arquero suplente. Jugadores de campo, el 16 Genaro Echenique, el 6 Ian Tucuna, el 14 Teo Osorios, el 24 Nángelo Villar, el 15 Felipe Neroda, el 20 Bautista Broné, el 21 Gael Mármol, el 7 Federico Guerrero y completa la nómina el 3 Nicolás Hernández.
0: Bien, señoras y señores, allí se realizó el sorteo de capitanes, también el saludo protocolar. Va a mover el elenco del General que en este primer tiempo va a atacar hacia el arco que da a las viviendas, podríamos decir hacia Colonia, va a defender el arco que da hacia la avenida Fernando J. Carballo.
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0: Pitó el árbitro, Jonathan Wilson arrancó el partido, movió el general.
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0: En el Estadio de Juventud, en el arranque de esta instancia de cuartos de final, están jugando San Carlos frente a Deportivo San Pedro. Está ganando San Carlos 2-0. En el Batallón está por comenzar el partido. Allí está Javier Alvarado entre Barrio Sur y el equipo de Central. Y también a segunda hora en el Estadio de Juventud va a jugarse el partido entre Juventud y Progreso. Aquí en cancha del General está jugando el Parque frente al General en los cuadros de esta instancia de cuartos de final, partidos de ida de esta jornada.
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0: Pilota en campo del parque, allí la toma Elías Díaz, abre el juego por el sector derecho, lo buscaba la Mateo Quintana e intenta resolver el parque por intermedio al futbolista Barca. Pelota que cobra altura, va a caer cerca del medio, otra vez aparece Elías Díaz de cabeza, lo busca habilitar a Lautaro Aguilar, pero cometía falta. El delantero del General sobre la marca del futbolista era que aparecía Álvarez. Hay falta, cobró el árbitro, ya la jugaron. Viene la pelota ahora, ataca el parque. Viene la pelota para el futbolista Herrera, intenta un pase en corto, pero marca bien el jugador Gonzalo Aguilar. Sale con pelota dominada, Gonzalo Aguilar se abre hacia la izquierda y en el pase lo buscaba su hermano el Titi, pero aparece cerrando del fondo el capitán Alejandro Bonilla, manda la pelota afuera, ahí lateral desde la izquierda en ataque y es para el General.
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0: El saludo como siempre para Seferino Cristóbal, prendido a la emisión, también para Andrés González, la audiencia del equipo fútbol siguiendo esta Copa Colonia. Partidos de ida, cuartos de final, tenemos 2 minutos y medio. Hay córner para el Club Atlético del General desde la izquierda, lo va a hacer el futbolista Lautaro Aguilar, primeros instantes de este partido.
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0: Bueno, se demoraba allí porque no venía la pelota, ahora ya llegó, la toma el Titi Lautaro Aguilar, la avisa la pelota, la coloca allí en la zona del córner para la ejecución, se ríe Wilson, poquito más atrás, ponela ahí, a donde hay que ponerla, le va a pegar Lautaro Aguilar, córner, viene el envío al primer palo, allí despejan a medias, intenta Herrera, va apareciendo Barca y termina despejando el elenco del parque, pelota hacia arriba para que corra ahora, allí aparece el futbolista Herrera, hay falta, está indicando el árbitro del número 13, Matías Rodríguez, con el futbolista Zapata, quedó sentido, Zapata se toma el pie, bueno, pitó el árbitro, es tiro libre que corresponde al General en zona defensiva, tenemos exactamente de este primer tiempo 3:40, comenta Pablo Bonet.
1: Bueno, por ahora, primeros minutos parejos, un tanto enredados de estudio, diría yo, de lo que puede ser el trámite del partido.
0: Lo tenemos a Javier Alvarado, voy contigo.
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5: En el Batallón, Pitó, Chipi, Ferreira juegan Barrio Sur y Central por los cuartos de final de la Copa Colonia.
0: Tomaba la pelota Lautaro Aguilar, ingresaba al área, el centro rastrero débil, que controla sin problemas el arquero Manuel Morales, juega rápido, viene el balón, deriva sobre la zona media del terreno, allí le queda Mateo Quintana, e intriga para Espino, y Espino lo pone a correr a Da Silva, abierto por el sector derecho, y en el centro al área hubo un rebote, de todas maneras se queda con la pelota el arquero Morales, que va a devolver.
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0: El próximo sábado vamos a estar con el equipo fútbol en el campeonato sub-20. A nivel nacional juega la selección de Colonia frente a Canelones a las 21 horas, la previa estará a las 20 y estaremos allí también con lo que pasa en el partido de Federación Colonia y San José que juegan antes. El partido va a ir en el Estadio Supici, en la instancia siguiente, en este caso de partidos de octavos de final que corresponden a esta Copa Nacional de Selecciones en el sub-20 que se juega en Colonia el próximo fin de semana. Ataca el general, lo buscaban otra vez a Lautaro Aguilar, pero cubre bien la pelota, el capitán Alejandro Bonilla la deja ir, el saque de arco que corresponde al parque, arranca bien el general, me parece, Pablo, en este partido, tiene la pelota, está parado en campo del parque que le cuesta salir.
1: Sí, sí, la primera insinuación fue del parque, pero después el general con el correr de los minutos se apoderó del balón, juega mejor, ahora trata de abrir la cancha y buscar a sus dos delanteros, a Da Silva y a Aguilar.
0: Bueno, aquí el Jota que nos manda un mensaje que están en viaje hacia San José para el partido de hoy. Le mandamos, reiteramos el saludo, ya estuvimos informando, inclusive hablando también de la selección en sub-14 femenina que se prepara para la Copa Nacional. Bueno, muchos éxitos a todas las gurisas de la selección azul y blanca que también están representando a nuestro fútbol, fútbol femenino, que lamentablemente parece que nunca para de crecer, o mejor dicho, que siempre está en crecimiento, siempre está en desarrollo. La realidad es que en Colonia hay una buena participación de jugadoras, ojalá se pueda generar mayor competencia interna a nivel de clubes, pero bueno, a nivel de selecciones, ya pasó en la edición anterior, y ahora nuevamente, ¿no? Siendo protagonistas, les mandamos un abrazo, y felicitándolas, por supuesto, ojalá tengan un gran partido esta tarde.
1: No, Pablo, por supuesto, el mejor de los éxitos para las chiquilinas de la selección de Colonia, en una rama que todavía no está desarrollada del todo, bien lo decías vos, pero que a través del trabajo de instituciones como Juventud, con el J. Bayón o Maracaná, con Gonzalo Arezqueta y toda la gente que está trabajando en el Celeste de Tarariras, cada día fomentan más el deporte a nivel femenino.
0: Y ojalá se abra una puerta de verdadera integración con Federación, sí, en fútbol femenino, ahora con la presidencia de Mario Olmedo, un hombre inteligente de fútbol, de trayectoria, que bueno, ojalá se abra otra, una puerta de integración. En realidad, tomamos todo el departamento, no llegamos a 10 equipos, lo importante es que jueguen entre sí. Exacto. Un torneo, y que después, bueno, las selecciones separadas está bien, creo que nadie se opone a eso. No,
1: eso,
0: bueno,
1: eso es una cosa que está establecida así, no se va a oponer nadie, pero sí, a nivel de clubes estaría bueno generar un mayor volumen de campeonato.
0: Algo se está hablando, también en el tema de formativas. Bueno, ojalá se avance. Con la pelota, el equipo del parque que intenta salir, se retiró allí sentido un golpe en el rostro, era el de futbolista Facundo Barca, que ya se incorpora nuevamente, está ingresando al campo. Hay lateral que corresponde al Club Atlético El General desde el sector derecho, hacia el lado del banco de suplentes, ya en campo del equipo del parque lo va a hacer el futbolista Carlos Aguilar. Juega hacia adelante a balón que buscaban al futbolista Da Silva, pero corta bien. Álvarez manda la pelota fuera a Rodrigo. Hay lateral otra vez para el Club Atlético El General, lo hace Aguilar. E intriga para el Titi, otra vez para Carlitos Aguilar. Pelean la pelota, le queda a Lautaro Aguilar, quiso escapar. Hay un rebote, el balón que toma el futbolista Espino. En Nahuel Espino busca el pase para Da Silva. Corta y marca en aquel sector el número 11, Rodrigo Álvarez. Pelota otra vez afuera, nuevo lateral para el general. La pelea Mateo Quintana, quiso llevársela pero cortó Barca. Pelota que cae en el sector medio, la recupera el general por intermedio de David Zapata. Quiso abrir el juego para el Nacho Larría, pero apareció marcando bien el futbolista Simón Duarte. Busca escapar Simón Duarte, lo marca bien Zapata. Atención, le queda Larría, un pase bárbaro, era para Lautaro Aguilar, pero atento estaba el arquero, el buen arquero del parque, Manuel Morales, que salió seguida con la pelota, iba a salir.
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5: Gol de Central.
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5: Minuto 3, Renzo Osorio, córner desde la derecha, servido por Javier Rodríguez. El cabezazo de Renzo Osorio por encima del arquero Lozano. Y a los 3 minutos, cuando Central ya había creado alguna situación de gol, el celeste se pone 1-0 sobre Barrio Sur. Renzo Osorio, autor del gol.
0: ¿Y a dónde se va Osorio a celebrar el tanto, Walter?
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0: Bueno, está ganando el equipo de Central, entonces 1-0 frente a Barrio Sur. También está ganando el elenco de San Carlos, 2-0 frente a Deportivo San Pedro. Lo tengo, Emiliano, te escucho.
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7: 15:45 para ser exactos, pitó el árbitro Herman Asimonti. En marcha el segundo tiempo aquí en el Estadio de Juventud, donde está ganando San Carlos 2-0 frente a San Pedro. Goles de Agustín Noy y Valentín Cabrera.
0: Aquí avanza este primer tiempo, presentamos el tiempo de juego.
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0: 10:30 tenemos de la primera parte.
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0: Están empatando 0-0 el Parque y el General.
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0: Entreverado el partido, Pablito.
1: Sí, un tanto entreverado dentro de ese panorama, un poco mejor el equipo del General, que maneja la pelota con mayor criterio, trata, como yo lo decía, de abrir la cancha, de buscar jugar por las bandas. El equipo del Parque es un poco más frontal, más directo al juego.
0: Se viene el General por izquierda, la pelota la toma Zapata, se abre, busca el centro, allí le queda al futbolista Bonilla que resta. Balón que va a caer en el círculo central, llega, se anticipa de cabeza Carlitos Aguilar, pelota que toma el futbolista Nahuel Espino, quiso entregar en corto, viene para Mateo Quintana, gran pase para Da Silva, pero llegó para cerrar Guillermo Álvarez y manda la pelota afuera. Hubo un roce en el futbolista Da Silva, está indicando el árbitro del partido, lateral favorece al elenco del Parque, que la va a tomar Carmona para hacer efectivo el lateral.
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0: Se viene otra vez el General, allí Elías Díaz recibía el pase del futbolista Lautaro Aguilar, buscaba el pase se mostraba por izquierda el Nacho Larría, hay falta sobre el jugador Díaz, pita la árbitro Wilson, estilo libre, 3/4 cancha en campo del Parque, favorece al General.
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0: Gallego, saludos para toda la audiencia y para mi hijo Lucas González, de parte del Rafita González, vamos la bandita, dice el Rafa, Lucas González, que es el arquero del elenco del General suplente. Hay tiro libre, le va a pegar el futbolista Gonzalo Aguilar. Va a venir el balón, va a caer en el área del Parque. Avanza este primer tiempo 0-0. Viene Aguilar, manda la pelota al área. Espino, el cabezazo. Cerca, muy cerca pasó la pelota del palo derecho del arquero Morales. Bien ejecutado el tiro libre, la peinó Espino. Pasó cerca, no fue gol porque el cabezazo fue desviado, pero era toda buena la jugada.
1: Sí, la primera clara que tiene el General, un tiro libre hecho con un poco de veneno, la pelota iba muy rápido, él alcanzó a peinar Espino, que no logró conectar del todo el cabezazo, sino por ahí hubiera podido concretar el primer gol. Pasó muy cerca de todas maneras.
0: Me quedé riendo yo el comentario mío, no fue gol, ¿por qué no fue gol? Porque claro, no fue adentro.
1: Y porque si no entró, era gol. Y claro.
0: 13:30 de este primer tiempo, 0-0 está el partido, está jugando mejor el General en el arranque del partido, pero todavía no hemos tenido, a pesar de esta, que fue la más cercana de ejecución de tiro libre, la peinó el futbolista Espino, que pasó cerca del palo derecho del arquero Morales, fue la más peligrosa de lo que tenemos del partido, tiene la pelota de General, se posiciona en el campo del rival, pero no termina de concretar jugadas de gol, es lo que nos decía Pablito, está un poco entreverada la cosa. Hay saque de arco que corresponde al general, lo va a hacer el arquero Camilo Fleitas.
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0: Se viene en el parque la pelea Herrera allí dentro del área, pero resolvió muy bien Zapata. Bien Herrera. Casi le gana la posición al defensa del Club Atlético, el general, cuando la pelota estaba ingresando al área. Hay lateral que corresponde al parque, lo va a hacer Duarte. Viene la pelota para Emilio Herrera. Allí domina contra el sector derecho, busca desbordar, lo marca bien Zapata. Recupera la pelota para el general e entrega atrás para Gonzalo Aguilar, que resta. La pelota se pierde afuera. Nuevo lateral desde la derecha que corresponde al parque. ¿Me querías decir algo, Pablito?
1: Sí, Herrera es un delantero que hay que tener mucho cuidado, no hay que darle espacio porque define muy bien, se desmarca muy bien y es peligroso cuando pisa el área.
0: Pelea la pelota arriba el futbolista Matías Rodríguez, pero se tiró al piso justo cuando rechazaba el Mono Silva. Hay falta y tenemos la primera tarjeta amarilla del partido, Walter.
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0: Amonestado el delantero Matías Rodríguez en el equipo del parque, el número 13, otro de los futbolistas de buena pasta que tenemos, Walter.
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0: El árbitro Jonathan Wilson, que le mostró la tarjeta, con su estilo.
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0: Bueno, está caído en el campo de juego el 17 Facundo Barca. Acusa allí un golpe en el rostro del hombre del parque. No vimos cuál fue la incidencia. Allí están acusando que algún brazo en alto para impactar en el rostro del futbolista del parque, que ya se está incorporando, y le saca tarjeta amarilla al árbitro. Bueno, se ve que algo le dijo el número 17 Facundo Barca. Se enoja el árbitro Wilson. Tenemos otra tarjeta en el partido, Walter.
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0: Bien, señoras y señores, 16 minutos y medio de este primer tiempo, 0-0 está el partido. ¿Me convoca Javier Alvarado? ¿Es así, Walter? Si es así, vamos con él.
2: 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Por más que
5: tengas... En el batallón estamos en 12 minutos de este primer tiempo. Central, además del gol, ya tuvo dos situaciones que resolvió bien el arquero Lozano. Ahora Barrio Sur se tira arriba en busca del empate. En 12 minutos, Central 1, Barrio Sur 0.
0: Bien, gracias Javier. Aquí tenemos córner que corresponde al general desde la derecha. Lo va a hacer Gonzalo Aguilar.
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0: Seis hombres del general en el área, esperando allí en el centro. Está un poco más alejado Mateo Quintana en la zona de la media luna. El árbitro que está hablando allí con el futbolista, el capitán del parque, Alejandro Bonilla, de que no se tomen en el área. Hay córner, viene el envío, pasado, saltó Silva. Bien Morales, el arquero del parque, que con reflejo mandó la pelota al córner. Cuando se elevó el capitán del general y logró impactar de cabeza, es otro tiro de esquina que corresponde al elenco del general, Pablo.
1: De a poquito el general lo va llevando contra su propio arco al equipo del parque. Este córner muy bien ejecutado en el segundo palo. Silva que cabecea y Morales que con una mano salva providencialmente.
0: 18 pasaditos del primer tiempo, córner para el general. Viene el envío, atención, el punto penal. Salta Duarte, le queda a Díaz, aparece Espino también, pero resta Bonilla. Pelota que va a ir a buscar ahora el delantero, el futbolista Matías Rodríguez. Mano a mano allí con el jugador Larría. Llegó antes Larría, hizo rebotar inteligentemente la pelota en el hombre del parque. Hay lateral que corresponde al elenco del general, todavía en campo del parque desde la derecha.
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0: Lateral desde la derecha lo va a hacer el futbolista Carlos Aguilar. Allí se muestra bien el balón para Nahuel Espino, otra vez para Aguilar. Va a venir el pase hacia el círculo central, balón que va a tomar Zapata. De primera hacia adelante para el Nacho Larría, gana bien. Se anticipa el futbolista Duarte. En la pelea de todas maneras Larría obliga al futbolista que aparecía Barca con un largo envío para que corra. Ahora aparece el futbolista Iván Castro. Va a llegar antes David Zapata en campo del general. Domina, entrega hacia el medio, pelota para Elías Díaz. Avanza Díaz con pelota dominada. Lo marca el futbolista Barca, va al piso, Barca le robó bien la pelota, pero se rehace bien Elías Díaz. Toma el balón, lo marcan de atrás, cae Elías Díaz, es falta, pita el árbitro, tiro libre para el general.
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0: Este es el equipo fútbol, estamos con los partidos de cuartos de final, ida de la Copa Colonia, está ganando por ahora Central, 1-0 frente a Barrio Sur, también está ganando San Carlos, 2-0 frente a Deportivo San Pedro, partido que ya está en el segundo tiempo. Aquí están 0-0 y posteriormente se va a cerrar esta llave de cuartos, partidos de ida, con el encuentro que habrá de jugar Juventud frente a Progreso en el Estadio Rojo.
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7: Gracias, compañeros. Pasamos los 10 minutos de este segundo tiempo. Continúa ganando San Carlos, 2-0 aquí en el Estadio de Juventud frente al Deportivo San Pedro. Trámite parejo en este complemento. Ingresó en el locatario hoy en San Pedro Mateo Aragusto para darle otra dinámica a la ofensiva en lugar de Santiago Negrín. También se dio el ingreso de Lautaro Díaz en sustitución de Matías Ruca. Insisto, 11 minutos pasamos ahora del segundo tiempo. Continúa ganando San Carlos, 2-0.
0: Bien, muchas gracias, Emiliano. Aquí tenemos ya 21 de esta primera parte. El partido sigue 0-0 y lateral en ataque desde el sector derecho que corresponde al parque. Lo va a hacer el futbolista Simón Duarte.
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0: Bueno, iba Herrera a buscar la pelota y de espalda se lo marcaba, o sea, detrás de él, a la espalda lo marcaba el Mono Silva. Herrera se cae, se queja, para loco, grita, ¿no? O sea, aduciendo de que Silva le estaba cometiendo una infracción, cae y el árbitro Wilson no vio infracción y no le gustó tampoco la queja del hombre del parque y lo sacó amarilla. Exacto. Lo molestó.
1: Se está cargando mucho de tarjetas el equipo del parque.
0: ¿Ahora era para amarilla esto?
1: No, a mí no me pareció. Wilson, ahí. Sí, creo que no debió, simplemente me parece que con una charla lo arreglaba, pero bueno.
0: Bueno, hubo una tarjeta amarilla para el número 9, Herrera. Tenemos otro con tarjeta, otra tarjeta, Walter.
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0: Matías Rodríguez, el 13, el 9, Emilio Herrera ahora, y el 17, Facundo Barca. Son los amonestados que tiene el elenco del parque. En este primer tiempo están 0-0 frente al general. Hay tiro libre, no, es en lateral en definitiva, que corresponde al parque en zona defensiva, lo va a hacer el futbolista Carmona.
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0: Bueno, seguimos aquí en el primer tiempo, vamos a presentar el tiempo de juego, Walter.
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0: 23 minutos de la primera parte.
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0: 0-0 está el partido por ahora con pocas situaciones de gol. Está jugando un poco mejor el general, pero no es claro todavía. El partido se ha entreverado con mucha marca. Aquí tendremos lateral que corresponde a el general desde el sector derecho. Lo va a hacer Carlitos Aguilar, que está jugando en zona defensiva por ese sector. Juega largo hacia adelante para que corra Lautaro Aguilar. Llega antes el futbolista Guillermo Álvarez para arrestar la pelota. Va a buscarla ahora el jugador Rodríguez. Le queda Herrera. Intenta avanzar el parque ahora por el sector izquierdo. siempre Herrera con la pelota, logró escapar de dos, caía, para mí había falta de José Luis Wilson, pelota que le queda a Mateo Quintana, se viene ahora el general, tres cuarta cancha, callejón central, venía para Quintana, cae, dijo el árbitro que no hubo falta, recupera y marca la pelota el futbolista, el número 20 era Bonilla, era el 12 Mediza, le pega hacia adelante Mediza, pelota que se va a perder por un costado, va a reponer el elenco del general desde el sector derecho, te escucho Pablo.
1: Sí, el general es un equipo que trata de generar circulación de balón, abrir la cancha, tratar de jugarlo de forma prolija, contra un equipo que está muy bien cerrado en el fondo como el equipo del parque, que le plantea dos líneas de cuatro muy pegaditas y después con dos delanteros que intentan aprovechar lo poco que pueda tener en un juego vertical que propone el equipo del parque.
0: Bueno, atención que descontó el Depor, voy contigo Emiliano, dame un informa.
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9: Voy con los muchachos, pero es el
10: gol.
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11: Vamos arriba, con fe para el segundo.
7: Contra letal del equipo de Deportivo. Gran pase filtrado de Mateo Aragusto al espacio para Juan Lema, que ganó en velocidad, puso el cuerpo ante su marcador, ingresó al área, remató cruzado sobre el palo izquierdo de Mariano Mendoza. Descuenta San Pedro los 15 del segundo tiempo. Juan Lema firma el contrato de gol.
0: Podía ser. ¿Y a dónde se va Juan Lema? Celebrar el tanto, Walter.
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0: Bueno, descontó Deportivo San Pedro, está cayendo 2-1 frente a San Carlos, reiteramos, sigue ganando Central 1-0 frente a Barrio Sur. Aquí están 0-0 y tiro libre para el parque, le va a pegar Guillermo Álvarez, pelota allí sobre la izquierda, ya en campo del general, a unos metros de la línea que divide en dos el terreno. Le va a pegar el 18 Guillermo Álvarez, da la orden el árbitro Wilson, viene Álvarez, centro al área, atención, salta el arquero Fleitas, y se te queda bien con la pelota. Allí cargaba sobre el arquero Matías Rodríguez, lo alcanza a tocar, le pide disculpas el delantero del parque, falta, será tiro libre para el general en su propia área. Sí, Pablo.
1: Sí, salieron los dos en busca del balón, Freitas, el arquero, a tratar de hacerse de esa pelota, y Rodríguez, el delantero, para intentar ir por lo mismo, para intentar convertir el gol. Fue falta, es verdad, porque lo cargó dentro del área chica.
0: Es buen pibe, es buen, buena pasta, para el Botija Fleita, Walter.
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0: Se fue al ataque el volante Iván Castro y antes de ingresar al área desde la derecha sacó un remate rastrero al arco que controló sin problemas el arquero Camilo Fleitas. Sale jugando el general por el sector derecho. Venía la pelota para William Da Silva. Quiso escapar Da Silva, marcaba allí el futbolista del elenco del parque, le cometía falta a Da Silva después. Pita el árbitro, será tiro libre para el parque, zona media al terreno.
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0: Entre semana, esta próxima semana no tendremos fútbol. Sí vamos a tener el próximo fin de semana, el sábado seguro, con previa a las 20 horas, con la selección de Colonia Sub-20. El domingo habrá que ver. Se clasifica Colonia a la siguiente instancia. Si gana el sábado, juega el domingo con el ganador de Federación Colonia y el equipo de San José. Pero antes tiene que ganarle el sábado a la noche, partido que irá a las 21 frente a Canelones. Aquí la pelota la tiene el parque, hay lateral desde el sector derecho en ataque, lo hace Duarte, juega en corto para Castro, domina, entrega hacia adelante, pelota para Rodríguez, cae Rodríguez, se dejó caer, está bien, voy con el árbitro en esta, para mí se dejó caer el futbolista del parque, la recupera igual el equipo pichonero, traba Herrera con el mono Silva, trabaron, pero se escuchó del centro la trabada, la pelota la toma Lacho Larría, busca el pase al medio, pero aparece marcando Barca, e intriga atrás Barca para el futbolista Guillermo Álvarez, el largo envío para que corra otra vez Herrera, incisivo, molesto el 9 del equipo del parque, pelota que entreverada la toma Elías Díaz, lo marcó bien el futbolista Duarte, termina yéndose el balón por raya de fondo, afuera es córner y es para el parque.
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0: Ya voy a estar con Javier Alvarado, que nos convoca, porque atención que empata Barrio Sur, ya voy contigo. Hay córner ahora para el Parque. Desde el sector derecho se resbaló justito Guillermo Álvarez. De todas maneras, la pelota va hacia el área. Cayó Herrera. Se apoyaba de atrás el futbolista Carlitos Aguilar. Cayó Herrera, el árbitro dejó seguir, dudosa jugada. Hay lateral ahora para el equipo del General, que se va al ataque. Jugaron para Da Silva, bien abierto por izquierda. La tiene el 10 del General, avanza. Se muestra el Nacho Larría, va el pase en corto, pero marcó muy bien Barca. Y complementa después Simón Duarte. Pelota que le va a quedar al futbolista David Zapata. Me voy con Javier Alvarado, te escucho, Domero Informa.
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5: Gol de Barrio Sur.
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10: Vamos arriba, con fe para el segundo tiempo.
5: Minuto 24, Ignacio Carballo. Recibió la pelota después de un tiro libre desde la derecha. Apareció en el borde del área chica y puso un derechazo arriba contra el travesaño del arquero Romero. Y empata el Sur, que se había adelantado buscando ese empate. Ahora Barrio Sur 1, Central 1, Ignacio Carballo el nombre del gol.
0: Bien, Javier, ¿y a dónde se va Carballo a celebrar el tanto?
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0: Aquí en el Zacarías Lustanón siguen empatando 0-0, creció el Parque en el partido. La toma Castro, lo buscaban a Herrera, que cayó en el área en una jugada anterior. Parecía, bueno, posible falta del futbolista Aguilar y un empujón en la espalda para el futbolista Herrera, pero en realidad es dudosa, no podemos afirmarlo. No sé si el empujón era como para que realmente derribarlo al futbolista, es astuto también
1: claro.
0: Herrera, sí, pero sí. Es una jugada dudosa, es polémica.
1: Sí, sí, que fue dentro del área, fue dentro del área. Ahora queda la duda justamente por la intencionalidad de uno y otro, ¿no?
0: Bueno, para el árbitro Wilson no fue. La pelota la toma ahora el Titi Aguilar. Quiso abrir por derecha para el futbolista Quintana, pero resta en el fondo del elenco del Parque. Pelea la pelota y en el medio campo el futbolista Mediza. Iba Lautaro Aguilar con el pie y Mediza con la cabeza. Hay falta. Cobra el árbitro, es tiro libre y es para el Parque.
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0: Están empatando Barrio Sur y Central 1-1. Está ganando San Carlos 2-1 frente a Deportivo San Pedro, que están 0-0. Más tarde arranca el partido entre Juventud y Progreso. Se viene el General. Venía la pelota para el Tite Aguilar. Cortó Bonilla. Atención, le quedó a Da Silva. Tiro al arco. Desviado afuera. Pasó cerca del palo derecho del arquero Morales. Sí, salvó el Parque. Apareció otra vez el General, Pablo.
1: Sí, que cuando encuentra espacios, que cuando encuentra la posibilidad de que sus delanteros manejen con un poco de soltura la pelota, generan situaciones frente al arco de Morales.
0: Ahí, saque de arco para el Parque.
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7: Gracias, compañero. Nos acercamos a los 25 minutos del segundo tiempo. Gana San Carlos 2-1. Ahora, en estos últimos minutos, más dinámica en el trámite del partido. Mejoró un poco San Pedro, que encontró el descuento. Le dio otro aire Mateo Aragusto en la ofensiva, quien fue el de la asistencia para el gol de Juan Lema hace algunos minutos para descontar. Hay algunos espacios, tanto en San Carlos en defensa como en Deportivo San Pedro. Falta ajustar ese último pase. Si alguno de los dos lo ajusta, pueden venir más novedades en cuanto a goles aquí en el Estadio de Juventud. Por ahora, casi 25 del segundo tiempo, continúa ganando San Carlos 2-1.
0: Bien, gracias, Emiliano. Aquí caía el Tite Aguilar, reclamaba falta, el árbitro dejó seguir. Voy con esta, voy con Wilson en esta también. Me parece, sí, que no era falta.
1: Sí.
0: También Aguilar, cuando se vio que ya no le quedaba espacio para la gambeta, se deja salir ante el, bueno, me imagino, el contacto.
1: Claro, sienten el contacto y se dejan caer.
0: Ahí está, bueno, y Herrera también recibió una falta anterior, pegó un grito que parecía que lo habían matado. Bueno, es parte del juego, ¿no? Es la realidad. Bueno, aquí le damos la derecha al árbitro. árbitro en la jugada anterior donde caía el futbolista Aguilar. Se viene el parque ahora. Hay lateral desde el sector derecho que corresponde al elenco pichonero. Lo va a hacer Duarte, el número 2 en su camisita. En ataque para el parque, allí viene. El pase lo buscan a Rodríguez, intenta dominar Rodríguez. Llega Gonzalo Aguilar que resta. Pelota que le queda a Reira, media vuelta, tiro al arco, desviado afuera. Saque de arco y es para el general.
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0: Vamos el Zanca, querido, pronta recuperación para el hijo. Dice José Butín que nos sumamos al saludo de José, claro que sí. Pronta recuperación para Alejo Charbonnier, que se retiró lesionado. Allí seguramente a realizarle algún estudio médico solo por precaución. Estaba un poco mareado Alejo Charbonnier. El abrazo para él, su familia y pronta recuperación. Aquí se viene el parque. Atención, busca la pelota Matías Rodríguez. Se va a quedar con el balón ante la marca de David Zapata, que termina bien. El defensa del elenco del general pellizcando la pelota, la manda afuera. Hay lateral en ataque otra vez desde el sector derecho, corresponde al parque. Lo va a hacer el futbolista Duarte, entrega en corto para Castro, domina Castro, busca habilitar a Rodríguez, pero otra vez Zapata lo marca bien, cubre la pelota para que se vaya por raya de fondo, saque de arco para el general.
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0: Una vez terminado este partido, nos vamos a ir al Estadio Juventud para continuar con el fútbol de esta Copa Colonia, con los relatos de Emiliano Benedito, para lo que va a ser seguramente el segundo tiempo del partido entre Juventud y Progreso, también por estos cuartos de final, partidos de ida. Venía la pelota, lo buscaban a Matías Rodríguez, que cometía falta cuando ganaba la posición el futbolista Gonzalo Aguilar. Hay tiro libre en defensa, corresponde a la banda. Ya lo hizo el futbolista Silva. Abre el juego por derecha para Carlitos Aguilar, juega hacia adelante, queda corto, recupera Barca, la toma el parque, entregan para Herrera, Herrera otra vez para Barca, no es bueno el pase, resta el fondo por intermedio del Mono Silva, la pelota la recupera ahora Duarte, avanza Duarte por callejón central, cruza la línea media, aparece marcando la ría también Aguilar, hay falta de Duarte, pita el árbitro, tiro libre para el general.
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0: Se levantó el Titi Aguilar, está recuperado, mantiene el estilo, Walter.
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0: Bueno, atención, se viene el general, penal. Penal sobre William da Silva, lo desestabilizaron al futbolista del general dentro del área. La gambeta corta del número 10 del general cuando tomó la pelota dentro del área. Casi allí en el vértice del sector derecho ingresando al área. Dejó un hombre en el camino cuando lo va a marcar el segundo hombre, creo que era el capitán Bonilla. Lo toca abajo, lo desestabiliza, cae el hombre del general y es penal para el general, Pablo.
1: Sí, es lo que hablábamos recién, cuando sus delanteros encuentran la posibilidad de manejar la pelota, encuentran espacios, ahí vienen las situaciones.
0: Hay penal para el elenco del general, señoras y señores, 37 minutos. Penal sobre William da Silva. Él mismo lo va a ejecutar. Acomoda la pelota. Va a venir el remate en el arco el arquero Manuel Morales. Toma carrera William da Silva. Penal para el general. Estamos exactamente en el minuto 37 de este primer tiempo. Va a pitar Wilson, pita. Viene da Silva, llega, tiró. La roba al arco. Bueno, celebra la gente del parque, lógicamente. No le pegó bien William da Silva, se lamenta el chiquilín. Allí va Mateito Quintana, lo saluda, el compañero le da aliento, dale, vamos arriba. Le pegó desviado afuera, el saque de arco para el parque, el partido sigue 0-0.

0: Pelota para el Nacho Larría, pero cortó muy bien Duarte. Juega hacia adelante para Herrera. Lo marca Gonzalo Aguilar, manda la pelota afuera, es lateral para el equipo pichonero.
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0: Bueno, atención, me dice que encontró la pelota, que avanzó pelota, con la pelota dominada el 12, parecía que la perdía, pero sí, la llevaba y insistía, y le cometieron falta dura del Mono Silva sobre el futbolista Medisa. Tiro libre, tres cuarta cancha que corresponde al elenco del Parque. Sí, Pablo, ¿qué me decías?
2: Sí, se la llevaba el jugador del equipo del Parque y salió con toda la potencia el Mono Silva para cortar. Bueno, se pasó un poquito de fuerza y cometió la falta. Se ganó la tarjeta amarilla.
0: Tuvimos tarjeta, Walter.
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0: Hay tiro libre y es para el Parque.
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0: Allí varios jugadores del General que hablan con el árbitro. No sé exactamente cuál es el reclamo, si había alguna falta antes o cuál es la incidencia que están reclamando. El tema es que el Parque salió con todo, potenciado con el penal en contra, que en definitiva no logra convertir el futbolista Da Silva, que barró el penal y que le dio aire ahora al elenco del Parque. Hay tiro libre casi frontal al arco, a unos 7 metros aproximadamente de la media luna. Viene Guillermo Álvarez, toma carrera, va al arco, el remate, tiró, fleita, gran volada del jugador venir Camilo Freitas para mandar la pelota al córner. Tiro de esquina para el Parque, que va y va, Pablito.
2: Ejecutó Álvarez de muy buena manera, pasó la barrera y Camilo Freitas se volcó sobre su izquierda con las dos manos para sacarla en la trayectoria de la pelota que iba a echar al arco.
0: 40 de este primer tiempo, viene el córner, envío al primer palo, el cabezazo, aparecía Bonilla para cabecear. Está indicando córner el árbitro del partido. Primeramente había indicado saque de arco, pero no, era claro el córner, se rehace el árbitro, cambia la decisión correctamente. Hay otro tiro de esquina otra vez y es para el elenco del Parque. Señoras y señores, ingresamos en el tramo final de este primer tiempo. 0-0 está el partido. Erró un penal el elenco del General. Hay córner para el elenco del Parque. Acomoda Álvarez la pelota, va a venir el tiro de esquina. Toma carrera Álvarez, viene el envío pasado al segundo palo. Atención, saltó Matías Rodríguez, no le pudo dar bien. Y la pelota se pierde afuera. Saque de arco y es para el General.
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3: En el batallón pasamos los 35 minutos, siguen empatando Barrio Sur Central 1-1, un partido parejo donde quizás la pelota la tiene un poquito más Barrio Sur, pero más peligroso Central, con pelotazos largos para Javier Rodríguez y Balbuena, inquietan mucho a la defensa del Rojo del Sur. 35 minutos, Barrio Sur 1, Central 1.
0: Pelota que tiene el Parque, viene para el futbolista Medisa, así en el medio de la barca. Juega hacia el otro sector derecho para que aparezca Castro. La hace bien, se saca un hombre de encima, después jugaba en corte y se equivoca. Recupera para el General la pelota el Mono Silva. Juega para Zapata, que abre el juego por izquierda para que corra el Nacho Larría. Llega el capitán Alejandro Bonilla. Manda cortando la pelota afuera. Hay lateral desde la izquierda en ataque y es para el General. Lo va a hacer el Nacho Larría. Le deja la pelota para el futbolista Zapata. Allí toma el balón el 18 de la banda. Hay lateral desde el sector izquierdo, unos metros del banderín. Juega para el Nacho Larría, domina el Nacho Larría, no pudo en definitiva controlar bien la pelota. Se va al balón, habrá lateral. Ahora a unos metros del banderín desde la derecha para el Parque.
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0: La tiene el general que busca abrir el marcador. Viene para Aguilar, tiró al arco. Salió la pelota y el zapato del Tite Aguilar. Perdió el zapato el 9 del general. Controló la pelota bien Morales. Sale el arquero del parque. Abre el juego, viene para Rira. La baja bien, entrega para Castro. Castro otra vez para Rira. Rebotaba la pelota en Gonzalo Aguilar, lateral que lo hacen rápido. Viene el balón, atención para Barca. Está dentro del área, habilitado. Llegó Barca, aparece.

0: Bueno, Silva para cortar y mandar la pelota al córner. ¡Qué jugada! Esta era inmejorable para el parque. Apareció el volante Barca, que ganó la posición, que ingresó en el área. Lo observó bien, lo absorbió justito el Mono Silva. Mandó la pelota al córner, Pablo.
1: Encontró bien el espacio, se mandó al área. Después medio tastavillando, logró definir. Y justito el Mono Silva contra el palo cortó.
0: Tiro de esquina, viene Guillermo Álvarez. Centro al primer palo, de cabeza. Apareció Carlitos Aguilar, manda la pelota otra vez al córner. Nuevo tiro de esquina para el parque.
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0: Ya voy contigo, Emi. Hay que ir corner. Viene otra vez Guillermo Álvarez. Atención, pasado. Sale Fleitas. El arquero del General que se queda con la pelota. Ahora sí me voy contigo. Me convoca Emiliano Benedito.
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3: Gracias, compañeros. Casi 35 del segundo tiempo aquí en el Estadio de Juventud. Continúa ganando San Carlos 2-1 frente a San Pedro. Dinámico, entretenido y parejo este segundo tiempo. Los dos que proponen, los dos que quieren, algunos espacios en ambas defensas. E insisto, donde se ajuste el detalle en ese último pase, pueden venir o el tercero de San Carlos o el empate de San Pedro. La verdad que bastante entretenido a mi criterio este segundo tiempo. Gana San Carlos 2-1, casi 35 del segundo tiempo.
0: Bueno, muy bien, gracias Emiliano. Tenemos tiempo cumplido aquí en cancha del General. Vamos a ver cuántos minutos más se juegan. Partido, bueno, primer tiempo entrevirado, Pablito. Sí, como que se repartieron el dominio allí. La tuvo el General de penal, pero no pudo concretar.
1: Exacto. Y el General, que si bien manejó mejor la pelota, no pudo llegar con claridad. Y el equipo del Parque, que en los últimos minutos de este primer tiempo levantó mucho su rendimiento.
0: Bueno, señoras y señores, allí el pitazo del árbitro central del partido, Jonathan Wilson, indicando la finalización de los primeros 45 minutos. Dame un informe.
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0: Señoras y señores, se van en tabla 0-0 en este primer tiempo. Lindo partido, podríamos decir entretenido, más que nada por la disputa, por el juego, por momentos intensos que tuvimos entre el Parque y el General. La más clara, una incidencia de penal sancionada sobre el futbolista William Da Silva, que ingresó al área por el sector derecho. Allí lo desestabilizaron, penal bien sancionado, que remató el propio Da Silva y que la pelota se fue desviada. Y de esta, bueno, fue la oportunidad más clara que tuvo el General para abrir el marcador y que no pudo concretar. Después tuvimos alguna incidencia cerca de los arcos, pero sin convertirse, sin ser nunca una jugada clara de gol. Es por eso que el partido, en definitiva, fue con mucha marca, muy trabado, principalmente en el sector medio del terreno. Señoras y señores, se van al descanso, se va a venir el comentario de estos primeros 45 minutos en la voz de Pablito Bonet. Sigue el trabajo del resto de los compañeros en los distintos escenarios de juego. Nosotros volvemos para los segundos 45 minutos de este El General 0, El Parque 0, cuartos de final, partido de ida de la Copa Colonia.
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6: 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Perdóname.
3: Entramos en la recta final del partido aquí en el Estadio de Juventud. Se queda con un hombre de menos San Carlos. Se fue expulsado Luciano Soria. Allí una especie de protestas, de empujones. Se calentó mucho estos últimos minutos. Allí un brazo, la cara de Soria sobre Ramiro Pello. El árbitro pegadito entendió que era roja para el lateral de San Carlos. Queda con un hombre de menos el negro de la curva, que continúa ganando 2-1. Recta final del partido aquí en el Estadio de Juventud.
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8: ¿Cómo hacerte entender? En el batallón final del primer tiempo, Barrio Sur 1, Central 1. Con goles de Renzo Osorio a los 3 minutos para Central. Empató a los 24 Ignacio Carballo para el equipo del Sur ante 100 personas. Y donde el mayor riesgo para los jugadores son los teros. Tienen miedo, se le vienen en picada. Hemos visto varios jugadores quebrando la cintura para evitar a los teros. 1-1, final del primer tiempo en el batallón.
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3: Bueno, muy bien. Volvemos aquí al Parque Zacarías Lustanó. Estamos en el entretiempo del empate a cero entre el Parque y el General. En un partido en el que prevaleció más la marca y la presión sobre el equipo rival que lo que ambos generaron futbolísticamente con la pelota. Con un 4-4-2 de sistema espejo en ambos conjuntos, con ese planteamiento que marcaba un poco la tendencia de lo que podía ser el partido, ¿no? Con dos líneas de cuatro, en el caso del Parque, por ejemplo, dos líneas finales muy pegaditas, que estaban muy atentas, que intentaban no dejarle espacios a los delanteros del General, a Aguilar, a Da Silva, a quien se lo buscaba, sobre todo en la primera parte del primer tiempo, donde el General manejó quizás un poquito más la pelota, con un poquito más de criterio, pero sin tener un volumen de juego interesante. Porque la marca que se planteaba en la mitad de la cancha, que estaba muy poblada, que tenía muchos hombres, no dejaba los espacios y no permitía hacer un juego asociado que le diera una vista al partido interesante. De todas maneras, en esos primeros minutos el General se mostró mejor, con mejor dinámica, tratando de abrir la cancha, lo que intentó hacer Carlitos Aguilar, intentando ser una salida futbolística por su banda. También alguna inclusión de Mateo Quintana, de Díaz, de este chico Elías Díaz, que está teniendo buenos momentos en el equipo del General, pero que no lograban hacerle llegar bien jugada la pelota a los veloces, a los rápidos, a los habilidosos que tiene el General arriba, que son Lautaro Aguilar y William Da Silva, que tuvieron igualmente alguna posibilidad de acercamiento, pero sin generar un peligro concreto sobre el arco de Emmanuel Morales, arquero del conjunto del Parque. Un centro, me acuerdo, una pelota que viene jugada al área, un tiro libre del Titi Aguilar, que peina Espino para que la pelota pase muy cerquita al vertical derecho, fue una de las posibilidades. Después también un cabezazo del Mono Silva, muy cerquita también del caño derecho, que pasó muy cerca tras el toque del arquero Morales con su mano derecha, que llegó justito para evitar lo que era la caída de su arco. Y después la más clara, la jugada del penal, un penal bien cobrado, una falta cometida dentro del área a Da Silva, que robó una pelota, maniobró, se sacó un hombre de encima y cuando se iba a sacar el nuevo jugador, le cometen falta y cobra penal el árbitro Wilson de muy buena manera, estaba muy cerca, la vio clarita, bien cobrado. Y después la ejecución de Da Silva, que no ligó, que tuvo mala suerte porque le pegó bien, le pegó fuerte, iba bien ubicada la pelota, pero se le levantó un poquito y se le fue fuera de los límites del arco en lo que era la más clara del conjunto del General, la posibilidad más concreta de haber abierto el marcador. A partir de ahí, el Parque levantó su nivel, jugó un poquito mejor, tuvo alguna chance, sobre todo por lo incisivo que es Herrera, porque va a todas, porque busca, porque trata de complicar a sus marcadores y generó alguna situación. Hay una clara que lo hablábamos con Juan recién, una jugada dentro del área donde supuestamente pudo haber habido una falta, una jugada que el jugador del General se le apoya en la espalda del jugador del Parque, pero también está la suspicacia de que los delanteros normalmente cuando sienten el contacto con su rival, obviamente lo primero que hacen es tirarse dentro del área para ver si el árbitro compra y cobra penal. Quedó la duda, pero en realidad no fue clara tampoco como para afirmar de que debió haber cobrado tiro penal para el conjunto del Parque. Mucho más de eso que les conté no pasó. Fue un partido parejo, fue un partido muy luchado donde, repito, la marca prevaleció sobre la generación de fútbol. Esperemos que en este segundo tiempo tengamos por lo menos alguna emoción de gol para poder maquillar un poco este partido que por ahora, si bien no fue malo, pero tampoco fue colmar las expectativas de lo que podíamos esperar de estos dos equipos. 0-0 al cabo de los primeros 45, vamos a ver qué nos deparan la segunda parte de este partido, donde reiteramos, el General y el Parque están jugando este partido de ida por cuartos de final de la Copa Colonia.
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0: Bueno, muy bien. Ya están los dos equipos dentro del campo de juego para lo que será este segundo tiempo del Parque El General, que por ahora están empatando 0-0, sin cambios, Pablo, ¿no? Ninguno de los dos equipos.
1: Exactamente, por lo menos es lo que se ve en el ingreso de los equipos al campo de juego, los mismos 11 por ambos conjuntos.
0: Está San Carlos ganándole a Deportivo San Pedro por 2-1, Barrio Sur y Central están en el descanso, empatan 1-1, y el Parque y el General, este encuentro que está 0-0, ni bien finalice, Deportivo y San Carlos, se va a jugar el partido entre Juventud y Progreso en esta doble jornada que hay en el Estadio de Juventud. Señoras y señores, va a pitar el árbitro del partido, Jonathan Wilson. Ya están ubicados también líneas Guillermo González y Alan Cervantes. Va a pitar el árbitro, va a arrancar el segundo tiempo. Mueve el elenco del Parque, pita el árbitro en juego, los segundos 45 minutos.
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0: Este es el equipo fútbol. Estamos con los cuartos de final, partidos de ida de la Copa Colonia. Ataca el elenco del Parque, viene para Castro. Intriga en corto para Herrera, otra vez para Castro. Buscaba el pase en largo, pero va a cortar el futbolista Gonzalo Aguilar. Sale jugando el General ahora. Viene para Mateo Quintana, la baja para Carlitos Aguilar. Domina, presiona allí el futbolista número 11, Rodrigo Álvarez. En un largo envío lo buscan a Da Silva, pero corta Guillermo Álvarez. Pelota que le va a quedar a Mateo Quintana, la domina bien. Intriga para Carlitos Aguilar, juega hacia adelante, pelota que va a devolver otra vez Guillermo Álvarez, le pega violentamente, pelota que pica en la línea, se va a perder afuera, va a ser lateral en defensa, salida y es para el General.
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0: Pelota en el sector medio, la pelea Matías Rodríguez, pero con y gana bien Carlos Aguilar. Balón que deriva al círculo central, la toma Castro de primera, lo pone a correr a Herrera. Atención, ganó justito allí el Mono Silva, reclama al mano, deja seguir el árbitro, la pelota le queda a Rodríguez, busca abrir a Castro por derecha, pero otra vez Gonzalo Aguilar que corta y abre sobre aquel sector, pelota que venía para el Nacho Larría, quiso ponerla de primera de zurda para el Tite Aguilar, pero no le pega bien, pelota afuera, es lateral para el Parque.
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0: Casi 2 minutos del segundo tiempo, 0-0 está el partido. Pelota allí disputada en campo del General, le queda a Nahuel Espino. Busca abrir por el sector izquierdo, pero corta Duarte. Pelota que devuelve sobre zona defensiva para el General, va a restar el futbolista Carlitos Aguilar. En el círculo central domina, la recuperan para el Parque. Viene la pelota para el futbolista Barca, quiso avanzar, pero marca bien Elías Díaz. Intenta habilitar ahora otra vez por izquierda en Nacho Larría. Atento, corta Duarte. Pelota que recupera el Parque. Lo buscan a Herrera, pero aparece Gonzalo Aguilar. Sarrista para el equipo del General. Abre la pelota para el Nacho Larría. La hace bien. Entrega para Da Silva. Ataca el General. Callejón central. Falta de Mediza sobre William Da Silva, que ha jugado un partido bárbaro. Tomó la pelota, encaró hacia el medio y le cometieron falta a unos 3 metros del área, la falta del futbolista Bruno Mediza, que se gana la tarjeta. Tuvimos tarjeta, Walter.
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1: Cada vez que Da Silva encaró hacia el área con pelota dominada, le cometieron foul, el jugador más interesante, más incisivo que ha tenido el General en la tarde de hoy.
0: Bueno, terminó el partido de primera hora en el Estadio de Juventud entre San Carlos y Deportivo San Pedro. Ya voy a estar contigo, Emiliano, después del tiro libre. Está para pegarle Gonzalo Aguilar. La pelota está a unos 3 metros, 4 más o menos del área grande, recostado sobre hacia la izquierda de la medialuna, en el ataque del General. Puede ser para un derecho, está para pegarle Mateo Quintana. También Gonzalo Aguilar, pita el árbitro. Viene Mateo Quintana, tiró. ¡Oh! ¡Ser! arca. La pelota pasó rozando el palo derecho del arquero Manuel Morales y salva el parque. Y saque de arco para el equipo pichonero. Me convoca Emiliano Benedito. Final, te escucho.
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3: Final en el Estadio de Juventud, ganó San Carlos 2-1 frente a San Pedro. Goles de Agustín Noy, Valentín Cabrera para el Negro de la Curva, Juan Lema para Deportivo. Vamos a escuchar, una vez finalizan los partidos, la palabra de los protagonistas, tanto del partido entre San Carlos y San Pedro, como de Juventud y Progreso.
0: Bien, gracias Emiliano. Continúa el trabajo de Emiliano Benedito allí en el Estadio de Juventud, porque se viene el partido entre Juventud y Progreso. Y tendremos también el relato de Emiliano Benedito. Te escucho, Pablo.
1: Bueno, pegó primero San Carlos en el arranque de estos cuartos de final. Partido de ida, acaba de ganarle al Deportivo 2-1.
0: Casi 5 minutos del segundo tiempo. 0-0 está el partido entre el Parque y el General.
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4: En el Batallón arrancó el segundo tiempo de Barrio Sur 1, Central 1, con los goles de Renzo Osorio para Central y de Ignacio Carballo para Barrio Sur. Le mandamos un saludo para Paula Ayala, delegada de Barrio Sur, siempre tan eficiente y que está escuchando la transmisión del equipo fútbol.
0: Bueno, bien, Javier, nos sumamos al saludo para Paula, ojalá la tengamos también trabajando junto a la selección de Colonia Juvenil. Habrá que ver si sigue con la tarea, y si no, bueno, va a estar siempre así acompañando el fútbol de Colonia. Le mandamos un beso grande a ella y a, bueno, también a la gente que trabaja allí en los distintos equipos con la tarea de delegados, que una mano tan grande nos dan cuando no estamos o cuando necesitamos, obviamente, la alineación de los equipos, etcétera, nuestra molestia, y que de tan buena manera siempre nos están brindando la información que necesitamos. Aquí lo que tenemos es lateral, que corresponde al elenco del Parque, lo va a hacer el futbolista Carmona. Entrega hacia adelante para Rodrigo Álvarez, le pega hacia adelante Álvarez, va controlando al futbolista David Zapata para el General. Entrega para el Nacho Larría, domina, juega al círculo central para Elías Díaz, otra vez para Larría, se muestra Nahuel Espino, prefiere cambiar de frente el Nacho Larría, pelota para Mateo Quintana, domina, lo marca Carmona, busca escapar Quintana, siempre por derecha en campo del Parque, entrega atrás para Carlitos Aguilar, adivinó bien la intención el futbolista del equipo del Parque, Rodrigo Álvarez, que habilita a Herrera, corre Herrera, va a llegar antes Gonzalo Aguilar, entrega sobre el mismo sector derecho, pelota para Carlitos Aguilar, entrega otra vez para Gonzalo Carresta, balón que va a ir a buscar Barca, círculo central, le queda al Titi Aguilar, entrega para Da Silva, se viene el General Callejón Central, avanza. Jugó para Elías Díaz, se abre por izquierda otra vez para Da Silva, ingresa al área, tiró al arco, la pelota se fue ancha, cruza toda el área y no se fue, la va a buscar allí el futbolista Carmona, sale el Parque ahora, le pega, va a caer sobre el círculo central, no puede dominar el futbolista Álvarez, le queda la pelota Aguilar, se viene Carlitos con pelota dominada, encara hacia el medio, juega para Lautaro Aguilar, pelota hacia la media luna para el Nacho Larría, pero apareció Medisa. Resta, le queda Herrera, lo corta y marca allí el Mono Silva y falta. Falta de Silva sobre el futbolista Herrera, lo que le dice el árbitro Wilson, que lo que está cobrando es mano, que no hubo falta, que quitó la pelota de manera lícita el Mono Silva, pero sí le cobra que hubo mano, aparentemente la seña del árbitro, hay tiro libre, corresponde al General, te escucho, Pablo.
1: Bueno, el partido no cambia de características con respecto a lo que fue el primer tiempo, muy luchado, muy trabado, con un equipo del General que intenta imponer superioridad desde lo futbolístico, con algunas asociaciones de jugadores que generan algo, Aguilar, Quintana, el propio Da Silva, como yo lo decía recién, la mejor figura en ofensiva que ha tenido el conjunto de la banda roja hoy, pero siempre falta ese último pase, ese último toque en el último cuarto de cancha para poder estar teniendo la posibilidad clara de concretar un gol.
0: Está sentido el número 9 del Parque, Emilio Herrera, allí está ingresando la sanidad para atenderlo. Herrera es un futbolista de buena pasta, Walter.
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0: Quien sí se recuperó ya es el futbolista Jonathan Silva, el capitán del elenco del General. Es un futbolista con estilo.
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0: Terminó el partido. San Carlos le ganó a Deportivo 2-1. Barrio Sur y Central están empatando 1-1. El Parque y el General están empatando 0-0. Juventud va a jugar frente a Progreso, partido que comenzará en minutos allí en el Estadio Rojo. Se recupera el futbolista Emilio Herrera. Va a ser tiro libre, corresponde al elenco del Parque.
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0: Bueno, alguna gotita cae, ¿no? Alguna garúa, no da tregua el tiempo. Sí, estaba igual anunciado, igual no tiene que ser novedad, sí, pero... Sí.
1: Tendríamos que ya saber que es así, que está pronosticado, pero bueno, uno quiere que venga el solcito, sí, sí, el calorcito.
0: Y además, bueno, hay que estar atento, ¿no? Cuando empiezan a bajar las aguas del río Uruguay, que están viniendo, claro, ¿no? Para el tema de los, sí, cauces, los arroyos chicos. Exacto. ¿No? Hay ya la crecida allí.
1: Las crecidas
0: en Salto, en Paysandú. Bueno, señoras y señores, tiro libre le va a pegar el futbolista Guillermo Álvarez. Tiro libre que corresponde al elenco del Parque. Viene el envío, pelota que buscan a Castro, aparece abierto por el sector derecho. Ataca el Parque, domina bien, viene el centro, el arquero Fleita. Se queda con la pelota Camilo Fleita y sale rápido por el sector derecho. Entrega para Mateo Quintana, busca escapar Mateo Quintana de la marca del futbolista Álvarez. Sigue, Quintana hace buena maniobra, saca dos hombres de encima e intenta el pase para el Tite Aguilar, pero resta Carmona. Pelota que le va a quedar a Carlitos Aguilar. Le pega hacia adelante, la va a buscar Mateo Quintana. E entrega para Da Silva. Se viene Da Silva. Callejón central para el 10. Prepara el remate. Tiró fuera. Desviado el remate del 10, William Da Silva. Una jugada maradoniana del 10. Se llevó la pelota dominada, encaró hacia el medio, preparó el remate de zurda y le pegó un poco alto. Y saque de arco para el Parque. Te escucho, Pablo.
1: La hizo toda bien Da Silva. Una gran jugada de concepción individual. Se sacó tres hombres de encima. Después el remate no fue del todo exacto como quizás el 10 hubiera querido. Pero, insisto, la mejor figura en ofensiva que ha presentado el General, como así también Camilo Freitas en el arco. Cada vez que se lo llamó a intervenir, respondió de gran manera.
0: Avanza este segundo tiempo, vamos a presentar el tiempo de juego.
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0: 11 minutos y medio de la segunda parte.
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0: 0-0 está el partido. Pelota que tiene el General, recupera sobre el sector derecho. Quiso avanzar Carlitos Aguilar, pero le queda la pelota a Herrera. Lo pone a correr a Castro. Atento, cortó el futbolista Zapata. En el medio campo la pelea Elías Díaz con el futbolista Mediza. Termina recuperando el Parque. Herrera, que bajó unos metros, buscaba habilitar a Castro. Pero siempre bien parado Carlitos Aguilar, que recupera. Pelota que viene allí sobre zona alta. Bueno, dejó la pata a Duarte. Creo que terminó golpeándolo al futbolista. Futbolista Elías Díaz, no lo vio el árbitro. Allí intenta despejar el jugador Duarte. Pelota que insiste el General en campo del Parque. La toma William Da Silva, quiso hacerla individual, cayó Da Silva y falta. Bien cobrado, lo terminó enganchando el futbolista Abarca. Pitó el árbitro Wilson, estiro libre para el General. Está un poco lejos, tres cuartas cancha quizás para el remate directo, pero habrá que ver qué hace el Tite Aguilar, Pablo.
1: Sí, seguramente intente un remate franco al arco. Insisto en lo mismo, cada vez que la toma William Da Silva es una jugada clara para el equipo del General, o genera algo como este tiro libre, lo derriban cada vez que va con pelota dominada.
0: Hay tiro libre para el General.
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0: Hay un montón de espectadores de un lado y del otro. Hay tarjeta amarilla. Creo que es para el arquero Morales, ¿no? O es para Guillermo Álvarez. Bueno, tuvimos tarjeta, Walter.
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0: Fue amonestado Guillermo Álvarez, el 18, en el equipo del Parque. Allí Bonilla, que habla también. porque cuando el árbitro fue a molestar, me parece que alguien del general la adelantó a la pelota un poco hacia adelante. Bueno, tiene que armar de nuevo la barrera. Bueno, se le complicó allí. Te decía que hay buen marco de público por el lado del parque, acompañando también siempre la barriada del general. Allí pita el árbitro. Viene Gonzalo Aguilar, tiró, le pega al arco, picó Morales. Controla sin problemas. La pelota, el arquero del parque que va a salir.
2: 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Se
3: me olvidó. Gracias, compañeros. Con respecto a Alejo Charbonnier, la información que pude averiguar en estos últimos minutos, gracias a la dirigencia de San Carlos, por supuesto, por la información, tiene un poco torcido lo que es el tabique nasal. No hay un diagnóstico profesional en cuanto a la sanidad, si es una fractura, si es una fisura, si es una desviación del tabique, así que eso es como me escribieron por ahora. Se está esperando con exactitud el diagnóstico médico de Alejo, que todavía sigue allí en su prestador de salud, así que la pronta recuperación para Alejo, y desde acá nos ponemos a la orden con él.
0: Bueno, muy bien, golpe en el rostro entonces para Alejo Charbonnier, con algún desvío del tabique nasal. Esperemos que no sea fractura, ¿no?, consumada.
1: Ojalá que no.
0: Bueno, hay que ver, ¿no? Hay muchos huesitos, tema cartílago.
1: Sí, es una zona muy delicada. Sí.
0: Bueno, señoras y señores, tiro libre peligroso para el parque. Había tomado la pelota Barca, avanzaba, lo desestabilizaron. El árbitro Wilson indicó el tiro libre. Tiro libre a unos 3 metros del borde del área, casi frontal al arco. Le va a pegar, no sabemos todavía si Barca o si el número 18, Guillermo Álvarez, que es quien ha ejecutado la mayoría de los tiros libres. También está para pegarle el capitán, el futbolista Alejandro Bonilla, que ahora se va a Bonilla. Está entre el número 17, Facundo Barca, o el número 18, Guillermo Álvarez. Está colocando en la barrera Camilo Fleitas, 4 hombres. Tiro libre, peligroso, señoras y señores. Le están reclamando al árbitro la distancia a la barrera. A ver si la controla el árbitro nuevamente. No me muevan la pelota, pide Wilson a los hombres del parque. Allí va a venir la ejecución del tiro libre. Reitero, señoras y señores, tiro libre, peligroso. Pita el árbitro, viene Barca, tiró Fleitas. ¿Qué tal? Tapada bárbara del Botija, Camilo Fleitas, que voló contra su palo izquierdo. Sigue el peligro. Allí viene ahora el futbolista Matías Rodríguez, que hizo ingresar al área, pero cortó muy bien. Elías Díaz, que aparecía en la marca en aquel sector, era el futbolista Aguilar. Pelota que viene, era la Ría, en definitiva, quien despejaba. Y ahora lo ponen a correr al Titi Aguilar, se viene habilitado por el sector izquierdo, lo marcan 4. Se frena el Titi, viene el cambio, aparece Mateo Quintana. Justito apareció, me dice, y después Carmona para reventarla. Y ahora se viene la respuesta del parque. Pelota que viene sobre el sector derecho para Castro, que hizo avanzar, pero lo marcó muy bien, apareciendo Da Silva en zona defensiva. Hay lateral que corresponde al parque, pero antes tenemos cambio. Se viene la primera variante del partido, es en el equipo del parque. Damos un informa.
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0: Bueno, se retira el futbolista Matías Rodríguez con el número 13 en el equipo del parque. Vamos a ver quién es el que está ingresando en el elenco pichonero. Esperamos a que se dé vuelta para ver el número de camiseta. Creo que es el número 15, ¿no?
1: Sí, señor.
0: El ingreso de Cristian Collazo. Bueno, tuvimos la primera variante, todos cambiamos, Walter.
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0: 0-0 sigue el partido, gran intervención del futbolista Camilo Fleitas. Nos vamos a ir ahora hacia el batallón, allí está Javier Alvarado. Atención, que hay gol, te escucho.
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4: Gol de Central.
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5: Vamos arriba. Fue para el segundo tiempo.
4: Minuto 13, Emiliano Valbuena, tras una linda jugada, dejó un hombre por el camino dentro del área y después sacó un zurdazo abajo al primer palo, el derecho del arquero Lozano, y a los 13 Central se pone arriba. Central 2, Barrio Sur 1. Emiliano Valbuena el nombre del gol.
0: Gracias, Javier. ¿Y a dónde se va el Boche a celebrar el tanto?
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0: Qué año del Bocha Balbuena, Pablito, ¿eh?
1: La verdad que sí, ha dado un resultado bárbaro para la gente de Central, siempre está en la mayoría de los partidos presente en el marcador de su equipo, la verdad un año bárbaro el Bocha.
0: Aquí hay tarjeta amarilla, es para Elías Díaz, allí quedó discutiendo con Guillermo Álvarez. Tarjeta amarilla para el futbolista de General. Tenemos tarjeta, Walter.
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0: Hay tiro libre para el elenco del parque en su propio campo. Me convoca Emiliano Benedetto desde el Estadio Rojo. Te escucho, Emiliano.
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3: Para En marcha el partido entre Juventud y Progreso, 16:53. Para ser exactos, pitó el árbitro Fiermarine. En marcha el otro partido de ida que resta de esta Copa Colonia 2026.
0: Bien, gracias Emiliano. Aquí tenemos 19:30 de este segundo tiempo. Están empatando 0-0 el Parque y el General, partido de ida. Cuartos de final de la Copa Colonia. Allí hay falta sobre Elías Díaz entre Barca y Castro. Está pitando el árbitro. Hay tiro libre, zona media y es para el General.
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0: Tiro libre le va a pegar el futbolista Gonzalo Aguilar, 20, de este segundo tiempo, 0-0. Allí toma carrera, pelota en el medio campo. Va a venir el envío, se calentó allí el árbitro del partido. Se enojó con alguien del banco de suplentes que algo le gritó. Es Lucas González, el arquero suplente del General, que lo expulsa el árbitro. Se ve que hay una protesta de Lucas. Se cansó el árbitro Wilson, lo está expulsando. Tenemos otra tarjeta.
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0: siglo. Se viene el General, atención, le queda la pelota a Lautaro Aguilar. Está dentro del área, no pudo pegarle. Termina yéndose la pelota por raya de fondo. Va a ser saque de arco para el Parque. Vino el centro, allí la bajó el Mono Silva de cabeza. Y después le quedó la pelota al Titi Aguilar, que no pudo sacar el remate. Va a reponer desde su propia área. Y al Parque, te escucho, Pablo.
1: Bueno, no le quedó para su pierna más hábil al Titi Aguilar para poder definir. De todas maneras, el partido ahora es parejo, con un equipo del General que intenta ir, que intenta buscar, de acuerdo a lo que mostró en la primera etapa, y un equipo del Parque que de contragolpe intenta generar algo.
0: Se viene el General, la pelota viene para Da Silva, ingresa al área, peligro, la tiene el 10, viene el centro, no le pudo dar bien. Se le acabó la cancha a William Da Silva, que ingresó al área, se sacó un hombre de encima y en la gambeta larga, no pudo el centro, buscaba, pretendía eso contra la raya, el número 10 del General, pero se le fue la pelota. Hay saque de arco y es para el Parque.
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0: Y Nacho Larría con la pelota, una jugada bárbara. Lo quiso habilitar a Da Silva, pero cortó Bonilla. Pelota que la recupera para el General, el futbolista Aguilar. Intriga para Mateo Quintana. Busca escapar de la marca del ingresado Collazo. Sigue Quintana con la pelota. Desborda por el sector derecho. Se viene el General. La pelota viene para Carlos Aguilar, pero bien la marca de Collazo. Después lo toma de la camiseta Carlitos Aguilar y falta. Tiro libre para el Parque.
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0: Pegadito este partido con la continuidad del fútbol, Emiliano Benedetto, con los relatos del partido entre Juventud y Progreso. Aquí hay tiro libre, le va a pegar el futbolista Guillermo Álvarez. Viene el balón, va a saltar Collazo. Aparece también Carlitos Aguilar, rosa en este. Hay lateral en ataque desde la izquierda y es para el Parque.
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0: Collazo con el lateral desde la izquierda. Allí se muestra el futbolista Barca. Viene para él, quiso escapar, lo marca Espino. Atención, peligro, la tomó Álvarez. Venía al centro al área para Herrera. Arrestó la defensa del general. La pelea Mediza y la recupera para el elenco pichonero. Marcó allí William da Silva. Pelota que rozó en Mediza. Hay lateral para el general desde el sector derecho en zona defensiva. Le hicieron rápido. Viene el pase hacia el medio para Elías Díaz. Se mostraba sobre el sector izquierdo el Nacho Larrea. Viene para Larrea. Entrega para Elías Díaz, se abre sobre la izquierda, le queda Zapata, juega hacia adelante para el Nacho Larriga, pero aparece Duarte cortando bien, la manda hacia adelante para que corra Herrera, allí mano a mano con Gonzalo Aguilar, va buscando el Emilio Herrera, pero gana bien el defensa del general, resta Aguilar, pelota que le queda a Elías Díaz, va saliendo ahora el equipo de la banda, largo envío para que corra allí Larriga, Larriga entregó para el Titi Aguilar, la devolución, la va a buscar Da Silva dentro del área, lo acorpió Bonilla, la pelota se pierda afuera, el árbitro dice que es córner, bueno, para mí no, creo que Bonilla lo cuerpió bien, dejó salir la pelota porque era un pase que en definitiva Da Silva quiso llevarse, no sé por qué vio córner, el árbitro del partido para el general Pablo.
1: Sí, para mí era saque de arco porque la pelota rebota en última instancia en el jugador del general, pero bueno.
0: Hay córner, toma carrera Elías Díaz, viene el envío al primer palo, fuera. La pelota picó y se fue, saque de arco para el parque.
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0: Atención, se viene Álvarez, la habilitación para el 11, Rodrigo Álvarez, que picó entre el Mono Silva y el futbolista Zapata, casi llega, atento el arquero Freitas que llegó antes y se quedó con la pelota, la recupera el general ahora que ataca por el sector derecho, viene la pelota para Lautaro Aguilar, marca bien Guillermo Álvarez, se queda con la pelota, busca salir e insiste Aguilar en la marca, termina restando Carmona, fuera la pelota, el lateral que corresponde al elenco del general.
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0: Bueno, tenemos cambio en el elenco del general, dame un informa.
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0: Bueno, se retira con el número 8, Elías Díaz. Va a ingresar, vamos a ver quién es el futbolista del general, creo que es el Ángelo Villar, el número 20. El Ángelo hoy está con el 24.
1: Con el 24.
0: Está ingresando allí Ángelo Villar, si no se cambió el color del pelo, es él. Sí, es Ángelo Villar. Bueno, todos cambiamos, Walter.
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0: Porque pasa, Pablito, que Ángelo Villar tiene estilo.
1: Sí, señor.
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0: Bueno, allí Carlitos Aguilar que intentaba el pase. Lo marcaba el futbolista Collazo. Collazo después lo empuja Mateo Quintana. Ah, bueno. Allí la reacción de Mateo Quintana con el futbolista Collazo. Lo van a echar a Collazo, Lo está con tarjeta roja, ya lo echó a Collazo, el árbitro Wilson está con la tarjeta roja en la mano. Lo que pasa es que Collazo generó allí una agresión cortita, cerca de la línea, lo está echando. Y bueno, si toma esa actitud con el hombre del parque va a tener que expulsar también a Mateo Quintana.
1: Sí, sí.
0: Porque Mateo Quintana reaccionó mal también con el futbolista del parque. O sea que se agredieron. Primero agrede el del parque, después agrede también Mateo Quintana. Bueno, señoras y señores, allí el árbitro Wilson que viene con la tarjeta, vamos a ver si también lo expulsa Mateo Quintana. La expulsión fue para el número 15, para el futbolista, o lo expulsó Herrera.
1: ¿Quién
0: es
1: el Herrera?
0: Herrera que expulsa al final. Lo termina expulsando Herrera. No fue Álvarez el 15, el jugador Collazo.
1: A los dos.
0: Expulsó a Quintana y expulsó entonces también al número 9 del parque. Una lástima la reacción de Quintana, ¿no? Una lástima.
1: Sí, una pena. La verdad que no daba el partido como para este tipo de instancias y de situaciones. Los dos reaccionaron mal. O sea, no sé qué fue lo que dijo Herrera.
0: Herrera lo expulsa porque primero el que la agresión es del futbolista Collazo. Ahí es cuando reacciona Mateo Quintana y va Herrera también. Entonces ahí es donde se generó. ese roce, y bueno, termina expulsándolo a los dos. Herrera por el lado del Parque y Quintana por el lado del General. Bueno, una lástima.
1: Sí, la verdad que sí.
0: Hubo una agresión que en definitiva están bien echados.
1: Sí, sí,
0: porque
1: sí.
0: Fueron quienes participaron de la agresión.
1: Totalmente que sí. Ahora hay un intercambio entre la hinchada del General y el jugador Herrera, que no está bueno tampoco.
0: Y quedó caldeada la cosa, ¿eh? Esa es la verdad. Quedó caldeada la cosa. ¿Habrá tiro libre o lateral? Vamos a ver qué es lo que se sanciona finalmente. ¿Es lateral? Bueno, se quedan los dos equipos con 10 hombres para lo que resta del partido en este segundo tiempo, Walter.
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7: Gol de Central.
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5: Vamos arriba. Minuto
7: 23, Javier Rodríguez de tiro penal abajo, fuerte a la izquierda del arquero Lozano. Y a los 23, Central saca más ventaja. Central 3, Barrio Sur 1. Javier Rodríguez, autor del gol.
5: No podía ser.
0: Bien, gracias, Javier. ¿Y a dónde se va Javito a celebrar el tanto, Walter?
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0: Bueno, pasó a ganar el Central, que amplía diferencias, está ganando 3-1. Aquí siguen 0-0, la pelota la tiene William da Silva. Buscaba desbordar y escapar por el sector derecho. Pelota afuera, lo marcaron bien. Es córner, tiro de esquina para el General.
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0: Corner para el General, señoras y señores, avanza este segundo tiempo, 30 minutos tenemos. Viene el tiro de esquina, bueno, cayó el Mono Silva en el área. Hubo una amarilla también para Carmona, el número 7 del Parque. Ahora cayó el Mono Silva allí dentro del área, se estaban tomando. El árbitro que va y les pide calma, los separa a los futbolistas. Se va a ejecutar el córner, reitero, media hora de este segundo tiempo. Siguen 0-0, partido áspero. Hay córner, viene da Silva, tira el centro, pasado, saltan varios, despeja Bonilla, le queda la pelota a Aguilar, viene el centro, la busca el Mono Silva, saltan varios, a ver quién la saca, a Bonilla. Terminó restando para el Parque. Pelota que va a buscar ahora el futbolista Gonzalo Aguilar. Le queda da Silva, buscó un remate al arco o un centro, no fue ni una cosa ni la otra. La pelota la pelea todavía el General. Allí el manotazo del futbolista Collazo. Picó la pelota, lo pasaba y le tiró el manotazo, el recurso del número 15 que se gana la tarjeta amarilla. Tenemos otra tarjeta, Walter.
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0: Bueno, con amarilla tengo a Carmona. Tengo 1, 2, 3, 4, 5. Hay uno que ya se fue. Era el sexto, que era Matías Rodríguez. En cancha hay 5 futbolistas del Parque con amarilla. Por el lado del General estaba molestado Elías Díaz, que ya no está en cancha. Y fue expulsado Mateo Quintana. El expulsado en el Parque fue el futbolista 9, Emilio Herrera. Hay tiro libre, no es córner, es tiro libre. Allí viene Aguilar, pelota al área, atención, pasado. General, le pegó Lautaro Aguilar, la pelota vino al segundo palo, llovida, y el arquero Emanuel Morales, que no pudo sacarla, se le metió la pelota en el segundo palo arriba. Señoras y señores, gol del General, Lautaro Aguilar anota el tanto y abre la cuenta aquí en cancha del General. Pasa a ganar la banda un tanto contra cero.
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5: Vamos arriba, con fe para el
1: bueno, Lautaro Aguilar con una ejecución muy precisa, realmente lo ejecutó de muy buena manera. Yo creo que el arquero pensó que la pelota se iba por sobre el travesaño, porque el gesto que hace, levanta la mano cuando va el envío, es de que por ahí tenía todo controlado. Bueno, la pelota bajó repentinamente, se le coló en el ángulo y el Titi Aguilar pone al general en ventaja.
0: Bueno, atención el dato que nos aporta aquí Emiliano Benedito. Este gol de Lautaro Aguilar termina con un invicto en su arco para Emanuel Morales. En esta Copa Colonia llevaba 345 minutos sin recibir goles. Es el primer gol que le convierten al Parque en el transcurso de esta Copa Colonia, que va ahora por el empate. Allí acomoda la pelota y córner para el equipo del Parque. Lo va a hacer efectivo el número 19, Federico Barca, que está en cancha. Allí acomoda. Es Guillermo Álvarez el ejecutante. Allí toma la pelota Álvarez. Viene el envío, atención al segundo palo. Se cerró el balón, se pierde afuera. Y saque de arco para el general. ¿A dónde se va a celebrar el tanto el Titi Aguilar, Walter?
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0: Tres tantos contra uno, está ganando Central sobre Barrio Sur. Aquí está ganando 1-0 el general frente al Parque. Está ya finalizado el partido y la victoria de San Carlos 2-1 frente a Deportivo. Están jugando Juventud frente a Progreso, están 0-0. Aquí ataca otra vez el general. La pelea en Ángelo Villar, se la deja Zapata. Abre el juego por el sector izquierdo, lo buscan a la ría. Llega bien de cabeza y despeja el futbolista ingresado en el elenco del Parque con el número 19, Federico Barca. Pelota que iban a buscar allí sobre el sector izquierdo Castro, pero hay falta, indica el árbitro sobre Zapata. Tiro libre para el general.
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0: Avanza, señoras y señores, 35 minutos casi de este segundo tiempo. Tiro libre para el Parque. Allí viene el envío sobre el área. Saltan varios, le queda Barca. Tiro al arco, desviado afuera. El número 17 del equipo del Parque. Pelota desviada afuera, saque de arco y es para el general.
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3: Gracias, compañeros. Casi 20 minutos del primer tiempo. 0-0 por ahora, Juventud y Progreso aquí en el Estadio Rojo. La más clara del partido hasta el momento la tuvo Octavio Colo. Un remate por arriba ante la salida de Agustín Bocagni. Y sobre la línea, literalmente, Nahuel Martiarena despejó esa pelota, si no hubiese sido el primer tanto del partido. Continúan 0-0, casi 20 del primer tiempo.
0: Bueno, atención, se viene el general Ayobza. Está indicando el árbitro asistente de este sector, Guillermo González, del Nacho Larriga, cuando lo habilitaban por el sector izquierdo. Hay tiro libre en salida y es para el Parque.

0: Ya la pelota sobre la raya, allí el futbolista del General va Castro de atrás y se tira, intentando procurar la pelota, pero lo barrió directamente. Bueno, es tiro libre para el General en salida. Te escucho, Pablito, estamos ya próximos a ingresar al tramo final del partido.
1: Sí, y el General logró el objetivo de conseguir un gol que por ahora le está dando la victoria, que lo ha tenido como protagonista del partido. Para el equipo del Parque va a ser complicado poder llegar al empate porque no tiene volumen de juego, porque no genera nada frente al arco de Camilo Freitas.
0: Bueno, recordamos que los dos equipos están con 10 hombres. Fueron expulsados Herrera por el lado del Parque y Matigo Quintana por el lado del General. Allí intenta salir el General, presiona arriba el equipo del Parque. Allí marcaba el futbolista Barca, que manda la pelota afuera. Hay lateral desde la izquierda y es para el General.
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0: Bueno, lo ponían a correr a Rodrigo Álvarez. Es largo el envío, que termina a las manos del arquero Camilo Fleita, que va a salir.
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0: Hay lateral para el Parque, sector medio del terreno, desde el sector derecho lo va a hacer el futbolista Duarte. Allí viene el envío, lo buscan a Rodrigo Álvarez, intenta sacar el General, pelota que recupera Barca. Callejón central para el 17, busca avanzar pero lo marcó Silva. Pita el árbitro la falta de Barca, será tiro libre para el General.
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0: Tiro libre para el elenco del General. Lo tengo a Javier Alvarado, te escucho.
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3: En el batallón estamos en 35 minutos del segundo tiempo, un partido muy cortado, muy desprolijo, mucho pelotazo. Recién lo tuvo Mauricio Colo de tiro libre, un gran remate que sacó del ángulo el arquero Diego Romero. En 35, Central 3, Barrio Sur 1.
0: Bien, gracias, Javier. Hay expulsión para el número 17, el futbolista Facundo Barca del elenco del Parque. Allí una infracción sobre William da Silva. Terminó agrediéndolo. Le ganaba la posición el 10 del General. Allí la queja por parte del hombre del General. Y es expulsado el número 17, reitero, Facundo Barca, que había tenido buen partido en el equipo del Parque. Señoras y señores, se queda con 9 hombres en cancha el equipo pichonero cuando se viene un nuevo cambio en el Club Atlético. El General también informa.
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0: Bueno, va a ingresar Genaro Echenique, se va a retirar el Nacho Larrea. El cambio en el equipo del General, todos cambiamos, Walter.
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0: Bueno, hay tiro libre que va a ser efectivo el futbolista Gonzalo Aguilar desde el sector derecho, ya en campo del Parque. Va a venir el envío, pelota que va a caer en el área del equipo pichonero. Reiteramos, el Parque está con 9 hombres. 10 hombres el General, acaba de ingresar Genaro Echenique. Pita el árbitro, viene Gonzalo Aguilar, centro al punto penal, salió el arquero, la pelea Bonilla, cayó Espino, arrista en la media. Pelota que va a buscar, va a complementar ahora Barca, el otro, el chico, el recién ingresado. Le queda la pelota a Castro e intenta mandar hacia adelante Castro, pero hay falta de Da Silva desde atrás. Pita el árbitro, es tiro libre para el Parque en el círculo central. Te escucho, Pablo.
1: Bueno, el partido se ha picado definitivamente, ¿no? Después de las expulsiones, ya los jugadores están un poco exasperados, un poco sacados algunos. Y bueno, hay una reiteración de faltas durante el partido. Una lástima porque había sido un partido aceptable, lindo durante el transcurso y bueno, en estos últimos minutos se desfiguró.
0: Bueno, hay tiro libre y es para el Parque. Atención, que está ganando 1-0 el General, ¿eh? La diferencia es mínima, le va a pegar Guillermo Álvarez, va a venir el envío, pelota que va a caer en el área del General, salta Nanchi, lo queda y no más, la pelea Bonilla, terminó despejando el futbolista Zapata, la va a buscar Castro de cabeza, la pone para Collazo, intentó poner tenerla en el área, pero restó ahora el Mono Silva. Devuelve Guillermo Álvarez.

0: Es largo, envío, pelota que se va a ir. Va a ser saque de arco para el general.
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0: Casi 42 minutos del segundo tiempo, está ganando el general 1-0 con gol de tiro libre de Lautaro Aguilar, un futbolista, Walter, de buena pasta.
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0: Tiro libre, viene Guillermo Álvarez, atención, pelota al área, saltó Bonilla, tapó el arquero, el cabezazo de Bonilla, estaba en offside, había banderín en alto, estaba todo inhabilitado, y hay una tarjeta amarilla del árbitro a Bonilla. Señoras y señores, va a reponer el general en su área, tuvimos otra tarjeta, Walter.
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0: 42 y medio, hay un nuevo cambio en el equipo del Parque Damon. 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
0: Bueno, se retira el número 2, Simón Duarte, sentido, allí el cambio en el equipo del Parque. Ya vamos a confirmar quién es el futbolista que ingresa, que se ubica también allí en zona defensiva. No sé si no es Salaverry, ya lo vamos a estar confirmando, o el chiquilín Gianfranco Álvarez. La pelota está en juego, ataca el general, viene, lo buscan al futbolista Lautaro Aguilar. Hay un rechazo a medias, le va a quedar a Da Silva, la va a buscar contra la raya, pero la pelota se pierde afuera. Y lateral, que corresponde al equipo del Parque, es lateral desde el sector izquierdo.
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0: Hay pelota afuera, lateral que va a corresponder al general desde el sector derecho. Allí lo va a hacer efectivo el futbolista Genaro Chinique. Tiene la pelota al 16. Lateral para el general, se muestra Da Silva, prefiere jugar con Lautaro Aguilar. La pelea Lautaro Aguilar, pero llegó el futbolista Álvarez, manda la pelota afuera. Es un nuevo lateral en ataque, unos metros del banderín que corresponde al elenco de la banda.
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0: Otro cambio en el equipo del general también informa.
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0: Bueno, ingresa Ian Tucuna en el equipo del general, se retira William Da Silva, todos cambiamos, Walter.
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0: Bueno, Genaro Chinique se lleva una patada de Carmona y lo van a echar a Carmona. Lo va a amonestar, lo van a echar. Bueno, segunda amarilla para Carmona. Expulsado también el número 7 por esta falta sobre Genaro Chinique, y fue de amarilla la falta. Lamento la situación que se ha dado, pero bueno, juegan al límite, esa es la verdad.
2: Sí.
0: Y aquí la segunda amarilla para el futbolista Carmona, se queda con 7 hombres en cancha, perdón, con 8 hombres
2: con
0: en
2: 8.
0: Cancha. Sí, perdón, me corrijo. 8 hombres en cancha para el elenco del Parque. Bueno, hay tiro libre, corresponde al general, allí a 1 metro del banderín, desde el sector derecho.
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0: Bueno, tipo córner, allí a 1 metro del banderín, es el tiro libre para el elenco del general. Tenemos tiempo cumplido, ya estamos jugando, tiempo de descuento. Pita el árbitro, viene el remate de Gonzalo Aguilar, atención, cabezazo, le queda al mono Silva. Ah, no pudo dominar, que estaba adelantado Silva. El cabezazo era de Tucuna, termina sin poder concretar esta jugada. El general es tiro libre, va a salir al parque.
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0: Con la pelota en Ángelo Villar. Ataca ahora el general, viene por el sector izquierdo. Intriga en corto para Carlitos Aguilar, otra vez para Ángelo. Desborda bien, lo marca Bonilla. Atención, le queda Carlitos, prepara el remate. Tiró, desviado. No se pudo afirmar bien Carlos Aguilar. Pelota afuera y saque de arco para el Parque.
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0: Se viene otra vez el general con la pelota, Lautaro Aguilar, e intenta hacerse del balón, la pelea también Carlos Aguilar, pero ganó bien Bonilla. Abre el juego por derecha para que corra el futbolista Rodrigo Álvarez. Allí en el mano a mano gana Gonzalo Aguilar. Sale jugando bien el general por el sector izquierdo. La pelota la toma Zapata, cruza la línea media, siempre por izquierda. Se muestra Villar, viene la pelota para Arangelo. Allí va a llegar antes el botija del elenco del Parque, que ingresó en este segundo tiempo con el número 16, Agustín. Agustín Bufa, hay falta de Villar, pita el árbitro, es tiro libre que corresponde al elenco del Parque.
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0: Cuatro expulsados tiene este partido por ahora, uno en el general Mateo Quintana y tres en el equipo del Parque. Para lo que resta del partido, jugando ya minutos de descuento, está ganando 1-0 el general, que le costó un montón. Está ganando 1-0 con un gol de tiro libre de tres cuartas canchas del futbolista Lautaro Aguilar, que se le metió al arquero Morales. Aquí la pelota la tiene el general e intenta avanzar por el sector derecho. Entregan para Carlos Aguilar, marcó Rodrigo Álvarez, recuperó la pelota, se apoya allí en el medio con el futbolista, aparecía Barca, entrega otra vez para Rodrigo Álvarez, habilita a Bufa, busca avanzar Bufa, pero lo marca bien Nahuel Espino, recupera la pelota para el general, lo pone a correr a Carlitos Aguilar, abierto por el sector derecho, viene el pase hacia el área para Lautaro Aguilar, no pudo hacerse de la pelota, la termina controlando el arquero Manuel Morales, que va a salir.
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2: 30 minutos del primer tiempo, 0-0, Juventud Progreso aquí en el Estadio Rojo. Hasta ahora la más clara fue esa de Octavio Colo, que definió por arriba del arquero Bocagni, y sobre la línea Nahuel Martiarena impidió el tanto de Juventud. Parejo estos últimos minutos del partido, donde por ahora, insisto, 0-0 están en Juventud y Progreso.
0: Bien, gracias Emiliano, que hubo otra tarjeta amarilla, fue para el futbolista Ian Tucuna, del equipo del general. Tiro libre, le pega Guillermo Álvarez, atención, pelota al área, llegó el arquero, rebota media, está en el área Rodrigo Álvarez, se da vuelta, sacó el remate, rebotó en Silva y terminó despejando en Ángelo Villar. Y se viene ahora el contragolpe del general, pelota que toma Lautaro Aguilar, escapa de la marca de Castro, siempre por izquierda avanza el 9, se frena, lo marca Castro, logró escapar bien Lautaro Aguilar, van a cobrar falta de Castro, el árbitro va a retroceder, indica la falta o está indicando córner, será tiro de esquina para el general.
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0: Bueno, atención que se pone a tiro el elenco del Sur, ya voy a estar contigo, Javier, descuenta Barrio Sur, ya voy a estar contigo con la información de lo que está sucediendo en el batallón. Aquí hay córner para el elenco del general, viene Lautaro Aguilar con el envío, pelota al punto penal, salto Espino, cabezazo, quedó ahí nomás la pelota, apareció Aguilar, tiró, la sacaron en la línea. La sacaron en la línea, señoras y señores, era el segundo del general, cuando en este preciso instante, el árbitro del partido, Jonathan Wilson, está indicando la finalización del encuentro, ganó el general 1-0, me voy rapidito hacia el batallón, voy contigo, Javier.
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3: Pues...
4: Gol de Barrio Sur.
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5: Vamos arriba.
3: Minuto 45 del segundo tiempo, Genaro Pérez, tras una serie de rebotes dentro del área, tomó la pelota y sacó un derechazo fuerte a media altura sobre el palo izquierdo del arquero Romero. Y en la hora descuenta el sur, Central 3, Barrio Sur 2, Genaro Pérez el nombre del gol.
0: 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Bueno, muy bien. ¿Y a dónde se va Genaro Pérez a celebrar el tanto?
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0: Bueno, aquí terminó el partido. Hubo un expulsado, Guillermo Álvarez, ahora en el cierre del encuentro. Está sacado el 18 del parque. Bueno, suma 4 expulsados en este partido. Hablo en relación a la vuelta, ¿no? Que se viene... en una semana para el equipo pichonero. Una lástima cómo está terminando lo que es el cierre, ¿no?, de este partido. Allí sigue mostrando rojas también el árbitro del partido. Se ve que hay alguien del general que provocó la reacción del hombre del parque. Está tranquila la cosa ahora. Fue alguna situación y algunos empujones que se dieron allí sobre el cierre del partido. Te pido un informe rapidito, Walter, y nos vamos a ir hacia el Estadio de Juventud. Antes, dame un informe, repasamos el autor del tanto y las expulsiones.
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0: Ganó el general, el gol lo anotó Lautaro Aguilar en el minuto 33 del segundo tiempo de tiro libre. Ese gol le valió la victoria al equipo colonense de la banda, 1-0 frente al parque. Fueron expulsados en el general Mateo Quintana, que no va a estar para el próximo partido. En el elenco del parque fue expulsado el futbolista Bruno Mediza, Juan Carmona fue expulsado, Facundo Barca fue expulsado también, el futbolista Emilio Herrera, y ahora fue expulsado Guillermo Álvarez. El 18 son las ausencias que tendrá el parque para el partido también. El próximo fin de semana no hay fútbol. Vamos a estar con la actividad de la selección de Colonia en sub-20. Sí, habrá fútbol el otro fin de semana, donde volverán a enfrentarse, y también en este mismo escenario, el general y el parque. Nos vamos rápido hacia el estadio del Club Atlético Juventud. Allí está Emiliano Benedetto para el partido entre Juventud y Progreso. Sigue todo el trabajo del equipo fútbol.
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2: ¡Gol de Juventud!
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2: ¡Vamos arriba! A los 35 minutos abre la cuenta Octavio Colo. Con el primero, el rojo de Pueblo Nuevo, aquí en su casa. Octavio Colo firma, Juventud 1, Progreso 0.
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3: Final en el Batallón. Ganó Central 3-2 sobre Barrio Sur, con goles de Renzo Osorio, Emiliano Balbuena y Javier Rodríguez de penal para el Celeste. Para Barrio Sur, Ignacio Carballo había empatado el partido transitoriamente, y sobre el final mismo, Genaro Pérez puso el Central 3, Barrio Sur 2. Terminó el partido.
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5: Es la radio. Compañeros, volvemos al Estadio de Juventud aquí con lo que va a ser los relatos del resto del partido. Tenemos ahora exactamente de este primer tiempo, 37 minutos, está ganando Juventud 1-0 con gol de Octavio Colo. Vamos a repasar a los equipos ahora sí, cuando tenemos un poquito más de tiempo. Dame un informe, si está jugando Juventud.
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5: Juventud que está jugando con Gonzalo Silva en el arco, Nicolás Morán, Juan Miranda, Richard Fernández y Renato Román integran la línea de cuatro en el fondo. Diego Díaz, Diego Noy y Martín Vidar, el tridente en el medio. El tridente de arriba, Sebastián Noy, Octavio Colo, que hasta ahora es el único goleador, y Juan Torres, los 11 que ha puesto en campo Luis Guillerme. Con gol de Octavio Colo, como les decía, a los 35 de este primer tiempo, está ganando Juventud 1-0. ¿A dónde va a festejar su tanto Octavio Colo después del partido, Walter?
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5: Progreso, que está jugando de la siguiente manera, te pido otro informa.
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5: Agustín Bocagni en el arco, en el fondo Fernando Caquías, Pablo Rodríguez, Agustín Waller y Nazareno Butín. En la mitad de la cancha, Nahuel Martiarena, Juan Betarte, Nicolás Martiarena y Fausto Clara. Arriba, Brian Castañeda y Cristian Castañeda, los 11 que ha elegido Marcelo Pereira. Está arbitrando Fiermarín en este partido, donde por ahora está ganando Juventud 1-0. Tenemos 39 minutos de este primer tiempo. Tarjeta amarilla para el número 11 en Progreso, para Cristian Castañeda. La primera tarjeta en el partido, Walter.
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5: En el entretiempo de este partido, así que en unos minutos nada más, vamos a estar escuchando la palabra de los protagonistas, principalmente en lo que fue el primer partido entre San Carlos y San Pedro, donde ganó San Carlos 2-1. Javier Alvarado, desde allí del batallón también, que tiene notas pactadas para repasar con todos y todas ustedes en el aire de Sacramento FM 101.9, en lo que va a ser el entretiempo entre Juventud y Progreso, donde ahora tenemos 40 de este primer tiempo, recta final de los primeros 45 minutos. Viene la pelota para Juan Miranda, bien abierto por derecha, presiona bien. Betarte manda fuera, lateral para Juventud.
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5: Castañeda con la pelota, domina Mateo, solo contra la defensa de Juventud, el remate al arco. Silva va abajo, controla sin problemas. Insinuación ahora de Progreso en esta recta final del primer tiempo, que busca el empate. Parado con un 4-3-3 Juventud, como les decía, Progreso con un 4-4-2, aprovechando la velocidad de los Castañeda, de Cristian y de Brian, tratando de buscar los espacios. Pelota que gana Brian, falta para mí de Richard Fernández, y atención, se va a venir otra tarjeta en el partido. Le piden la roja a los hombres de Progreso. Atención, porque puede tener otra interpretación el árbitro. Sí, señor, amarilla para el capitán, para Richard Fernández. Yo creo que está bien la amarilla, porque el último hombre en esta jugada era Juan Miranda. Estaba bien parado allí en el fondo Miranda y podía llegar a impedir el avance de Castañeda. Por ende, bien el árbitro para mí. Amarilla para Richard Fernández. Tiro libre para Progreso. Nueva tarjeta en el partido, Walter. Es la primera en Juventud.
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5: Se encienden las luces aquí en el Estadio de Juventud, donde hace algunos minutos garugaba de a poquito. Ahora un poco se ha despejado, no llueve. Sí, mucha gente tuvo que refugiarse allí en la zona de gimnasio de Juventud. Tiro libre para Progreso. Filtrado ese balón para Betarte dentro del área. El remate al arco. En bolsa viene el arquero Silva. Sorprendió Brian Castañeda. Gran pase filtrado para Betarte por derecha. Ingresó al área. El remate al primer palo controló bien el guardameta Gonzalo Silva, que sale ahora para Juventud.
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5: Silva con la pelota, abre por izquierda para Richard Fernández, allí en la frontera, en la mitad de la cancha. Envío largo hacia adelante para Colo, que peina, la corre Noy, atención, sale Bocagni, tiene que salir Agustín como especie de zaguero, le quedó a Colo, remate al arco, desviado, se pierde afuera el intento de Octavio Colo, que buscaba su doblete. Atento Bocagni, primero ganándole mano a mano a Noy, después tuvo que salir fuera de su área, y Octavio Colo, exigido, llegó a rematar esa pelota, pero no le pudo dar dirección de arco, se pierde afuera. Nuevo aviso para Juventud, salida desde el fondo para Progreso. Tenemos 43 minutos del primer tiempo.
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5: Nicolás Morán con la pelota en corto para Diego Díaz. Roba bien Nahuel Martiarena, pero se le terminó la cancha. Lateral que le corresponde a Juventud por el sector derecho. Lo va a hacer Nicolás Morán. 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Jornada de ida en los cuartos de final de esta Copa Colonia 2026. Cuarta edición de este certamen, donde aquí en el Estadio de Juventud hay doble jornada de fútbol. La primera hora ganó San Carlos 2-1 en el Zacarías Lustanón. Fue victoria de la banda, que hoy hizo de visitante en su casa. Le ganó un tanto contra cero a El Parque. Y Central le ganó 3-2 a Barrio Sur. Avanza Juan Torres, ingresa al área. El centro saca Fernando Caquías.
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5: Aquí, como les decía, está ganando Juventud 1-0 con gol de Octavio Colo. Domina Noiz, avanza Sebastián dentro del área, intenta el remate. La pelota rebota la defensa de Progreso. Le queda Diego Díaz, toca para Martín Vidar. Vidar para Juan Torres dentro del área por izquierda. La pisa el 10 a mano ante Fausto Claro. Ganó el futbolista Fausto Clara. Sale hacia adelante, anticipa Renato Román. Pasa bien Román esa pelota para Díaz. Diego Díaz levanta la cabeza, cambia en largo hacia el sector derecho para Noy, que la controló de gran manera. Sigue Sebastián por el sector derecho, mano a mano con Agustín Waller. Marca por ahora firme parado lateral izquierdo de Progreso, que la hace rebotar en Noy. Bien parado Agustín, gana lateral para Progreso, que va a salir por izquierda.
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5: Despeja Nahuel Martiarena, lo pone en carrera Brian Castañeda, anticipa bien Richard Fernández. Golpe de...
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5: Falta ahora sobre Mateo Castañeda. Hay falta, le cobran al 11 finalmente. Allí el árbitro lo ayuda a levantarse. Tiro libre en salida para Juventud. Tenemos ya 46 de este primer tiempo. Gana el rojo un tanto contra cero. La pifia allí de Waller, le queda Octavio Colo. Habilita por derecha a Noy, que intenta ganar la cuerda de ese sector. Pone una pausa, sin embargo, a la jugada. Domina Sebastián, toca atrás para Nicolás Morán. Intenta avanzar ahora Juventud por derecha con Octavio Colo. Pase en corto para Noy. Insisto, todo esto por derecha. Sigue Noy de espaldas al arco. Aguanta la pelota. Tiene que apoyarse con Morán. Morán en corto por ese sector derecho para Colo. Ese triángulo que por ahora funciona bien. Noy hacia adelante. Adelante para Torres, despeje a medias, donde finalmente despeja al 100% Fausto Clara. El taco de Cristian Castañeda, que no es bueno. Diego Díaz, que retrocede para Gonzalo Silva. Reinicia el partido Juventud, que está ganando 1-0 aquí en su casa. Cuando en estos instantes, justito, el árbitro Fier Marín decreta el final del primer tiempo. Se van a zona de vestuarios, donde Juventud está ganando 1-0 con gol de Octavio Cola a los 35 de este primer capítulo. Partido parejo, donde Juventud tuvo dos claras de gol. En una la pudo aprovechar que el propio Colo, en primera instancia, la definición por arriba de Bocagni, y en la línea Nahuel Martiarena salvó lo que hubiese sido en ese instante el 1-0 de Juventud. Y a los 35 tuvo la revancha Colo, que con un remate cruzado abajo sobre el palo derecho de Bocagni pone al momento Juventud 1, Progreso 0. Se van a zona de vestuario los protagonistas. Vamos a escuchar ahora en entretiempo la palabra de lo que fueron los partidos finalizados del postpartido, hablando de lo que fue la victoria de San Carlos 2-1 frente al Deportivo San Pedro, también la victoria de Central sobre Barrio Sur 3-2 y el trabajo también de los compañeros que estuvieron con la transmisión base desde el Zacarías Lustanón, seguramente con alguno de los protagonistas dialogando lo que fue la victoria de General 1-0. Continúa esta transmisión del equipo fútbol, en un rato volvemos con los segundos 45 minutos entre Juventud y Progreso aquí en el Estadio Rojo, donde gana con gol de Octavio Colo Juventud 1-0 frente al campeón del ascenso. ¡Gracias!

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3: Bien, compañeros, estamos con el trabajo de notas en esta primera instancia aquí en el Estadio Juventud con lo que fue la victoria de San Carlos frente a San Pedro. Estamos con José Luis Torres. José Luis, primero, gracias por estos minutos. Segundo, felicitaciones por la victoria. Bueno, un partido chivo en esa recta final. Se logró este primer pasito en los cuartos de final de sumar de tres puntos y de irse con un golcito arriba en lo que es la llave.
4: Sí, como decís vos, partido complicado, estaba controlado, el primer tiempo hicimos un buen primer tiempo, sacamos una buena diferencia, pero bueno, ellos tuvieron en el segundo tiempo en el arranque ese descuento y también se nos vinieron arriba, ya después hubieron expulsiones y había que manejar el partido diferente.
3: Bueno, muchas bajas ha tenido el plantel, pero viene invicto hasta ahora. Cuatro partidos, tres victorias y un empate. Hay un grupo muy importante de que bueno mantiene esa base del campeón del oficial.
4: Sí, ni calar, o sea, todos los jugadores estamos por encima del club, así que el que le toque tiene que hacerlo mejor que el que estaba. Y bueno, hemos tenido muchas bajas, pero como te digo, estamos todos metidos con el objetivo que es ir partido a partido. Ahora sacamos tres puntos importantes, ahora hay descanso, un buen descanso de 15 días para preparar el otro partido.
3: Eso te iba a consultar justamente, venían de tres días de descanso, o dos prácticamente de descanso, y jugar por lo que fue la pasada jornada de jueves. Ahora sí, 15 días para descansar y para preparar bien la revancha.
4: Sí, como decís vos, tuvimos una seguidilla importante, pero también tuvimos un parate anterior, así que bueno, con las canchas pesadas y demás se hizo medio complicado, pero bueno, ahora tenemos un buen descanso para preparar lo que viene.
3: Es cierto que está esta Copa Colonia, pero imagino que el horizonte de ustedes está en ese partido repechaje por el OFIGA del año que viene.
4: Sí, como decís vos, nos estamos preparando para eso también, o sea, la Copa Colonia también le tenemos respeto, la queremos ganar, pero también estamos pensando en ese partido importante que el club se merece estar en el OFIGA y bueno, vamos a hacer todo lo posible, pero como te digo, primero está esto y después se verá lo demás.
3: Gracias, José Luis, suerte para lo que viene, vamos arriba.
4: Dale, amigo, vamos arriba.
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6: Bueno, terminó el partido aquí en el Batallón. Victoria de Central. Estamos con una de las figuras y autor de uno de los goles del equipo celeste, Emiliano Balbuena. Buenas tardes, felicitaciones por el gol, por la victoria. Bueno, pese a la lluvia, la pólvora sigue seca.
7: Por suerte, sí, era un partido, ya sabíamos que era un partido complicado. Y por suerte lo pudimos sacar adelante. Se lo complicó lo primero, pero está. Por suerte lo pudimos sacar y se le pudimos conseguir el triunfo que lo vinimos a buscar y ya queda la revancha.
6: Linda definición en el segundo gol, ¿no?
7: Ah, gracias a Dios, lo que me quedan ahí ya la mando a guardar, ya estoy acostumbrado ya. Nada, no para andar, no está. Y hay que hacerlo, los goles, yo siempre le digo. La oportunidad que teníamos que hacerlo, si no después se complica los partidos. Mirá cómo terminó, 3-2.
6: Justamente te iba a decir eso, pasó eso, estaban 3-1, el partido lo llevaban bien y bueno, sobre el final se les complicó, se le vinieron arriba y bueno, y terminaron con lo justo.
7: Sí, ya sabíamos que el cuadro se iba a venir para arriba. La cosa que lo pudimos aguantar hasta lo último y está, ahora queda la revancha y hay que darle con todo.
6: Bueno, Emiliano, muchas gracias por la nota, te dejo, está empezando a llovinar aquí para que te vayas a bañar, muchas gracias y bueno, suerte para lo que se viene.
7: Bueno, sí, hay que trabajar, tenemos semana para trabajar y déjame mandar un saludo a mi señora, a mi hijo Tamonteo y a toda la barra central, vamos arriba.
6: Muy bien, Emiliano Balbuena hablando para el equipo fútbol.
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8: Bueno, ahora estamos con el goleador del partido, un golazo a Titi para una victoria complicada y que, bueno, los pone a ustedes en una inmejorable posición porque pegaron primero.
9: Sí, obviamente, el gol que hice me ayudó un poco el viento, no te voy a mentir, pero sí, sirve para el equipo, para los tres puntos, lástima al final, ¿viste? Es una lástima porque fue un partidazo, pero bueno, ganamos 1-0 y queda la vuelta todavía.
8: ¿Qué pasó que se generó todo eso al final?
9: No sé, yo la verdad me fui para el otro lado, porque tengo dos amarillas o una, no me acuerdo, pero no quiero sumar más amarillas ni rojas, nada, no me quería meter y no sé qué pasó, sinceramente.
8: Para vos, importante seguir en racha positiva, seguir en contacto con la red rival, el 9 vive de eso.
9: Sí, obviamente, me sirve hacer los goles y ahora vamos por el sábado contra Canelón con la selección, vamos a ver si podemos ganar y meter el domingo también.
8: La sub-20 también, una bomba, ¿no?
9: Sí, la sub-20 también tiene una bomba, varios compañeros que el otro día lo enfrentamos. Y sí, hay buen grupo y yo creo que vamos a llegar lejos.
8: Bueno, Titi, felicitaciones por la victoria. Una lástima que el partido terminó de esta manera. Pero bueno, es parte del folclore del fútbol también. A veces las cosas pasan y bueno, los jugadores se descontrolan.
9: Sí, obviamente, lástima el final porque el partido fue bueno, aunque hay varias patadas, pero es cosa de fútbol, como decís vos. Lástima al final, pero ojalá pueda terminar más bien porque es lo que merece la Liga de Colonia.
8: Sí, ellos juegan al límite, es un equipo que siempre juega al límite.
9: Sí, los dos tenemos el mismo juego, los dos jugamos fuerte todo, pero por suerte fuimos a ganar 1-0 con el gol de tiro libre que hice, que no sé ni cómo hice, pero lo hice.
8: Dale, Titi, gracias.
9: Gracias a vos.
8: Y el Titi Aguilar con nosotros.
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8: Bueno, estamos con Guillermo Álvarez, jugador del Parque. Guille, partido complicado. Primero vamos a hablar del partido, después vamos a hablar un poquito de lo que pasó al final, que es una pena. Pero bueno, partido complicado donde a ustedes les costó mucho.
11: Sí, la verdad que sí. Nosotros sabíamos que iba a ser así, pues sabíamos que El General es un cuadro muy duro, que tiene el mismo juego que nosotros, van a todas las pelotas. Y sí, sabíamos que nos iba a costar, pero nosotros intentamos plantear nuestro juego, no pudimos. Y bueno, lamentablemente terminamos perdiendo, pero hay que trabajar y afrontar el partido que viene.
8: Igualmente queda la revancha, ¿no?
11: Sí, obviamente quedan 90, sabíamos que no era hoy, que todavía quedan 90 y bueno, nada, hay que preparar ese partido y dar la cara.
8: Bueno, contame un poquito lo lamentable del final, ¿no? Una lástima que un espectáculo deportivo y en un partido que había sido dentro de todo correcto terminara de la manera que terminó.
11: Sí, la verdad que sí, Nero. Yo de mi parte, yo soy uno de los jugadores que tiene que pedir disculpas por lo que pasó. Después, también no dejar pasar por alto lo de los jueces. Yo del primer tiempo ya le estaba diciendo que si seguía así se iba a desvirtuar todo porque vos mirabas tenía un criterio para un lado, para el otro no, se le intentó hablar, no se podía, pero bueno, no es excusa, o sea, poner excusa por lo que pasó, no tenía que pasar, y nada, pedir disculpas por eso, porque el espectáculo no tenía que terminar así.
12: Y para el equipo de ustedes, una lástima por las expulsiones, ¿no? Porque se ve el plantel sumamente diezmado.
11: Sí, ni hablar, negro, ya se veía en la lista, éramos 16 jugadores, sabíamos que todo era cuesta arriba, y nada, ahora es como te digo, es dar la cara por el club, por el grupo, siempre fuimos así, fuimos resilientes, siempre dimos la cara cuando la tuvimos que dar, y no va a ser la excepción, vamos a preparar el partido que viene y vamos a la cara.
12: Bueno, bienvenidos, como siempre lo decimos, a la Liga de Colonia, y bueno, ojalá que estos episodios no vuelvan a repetirse, porque no le hace bien ni a ustedes, que son nuevos en la Liga, que con bueno todo lo que ya sabemos, que se habló sí. del parque, y que además tampoco es bueno para el resto de los equipos.
11: Sí, eso ni hablar, Bonero, ni hablar. No es la idea de nosotros que pase lo que pasó. Creo que nosotros lo demostramos a lo largo del año, que nosotros estuvimos a la altura, que lo nuestro no era esto que pasó a lo último, sino plantear los partidos de nuestra manera, venir, jugar, dar la cara. Y nada, como vos decís, no es bueno ni para nosotros, ni para el espectáculo, ni tampoco para la gente. Y nada, como te digo, pedir disculpas por eso, que no está bueno.
12: Bueno, eso es un gesto excelente de tu parte, pedir disculpas a los rivales, a la gente. Y bueno, ahora a enfriar un poquito la cabeza y a pensar en lo que viene.
11: Sí, ni hablar, negro. De mi parte siempre fue así, lo mío queda en los 90 minutos. Después, si tuve que pedir disculpas, lo que pasó. Y nada, como te digo, corregir y que no vuelva a pasar.
12: Gracias, Guille.
11: No, gracias a usted.
12: Guillermo Álvarez hablando sobre todo lo que pasó en este partido.
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14: Volvemos al estadio de Juventud. Están los jueces en el campo de juego. Ya lentamente sale allí desde el vestuario de Progreso su entrenador en primera instancia, Marcelo Pereira. Aguardamos entonces por el ingreso de Juventud y de Progreso para que arranque este segundo tiempo. Por lo que he podido ver, no se avecinan cambios por ahora. Vamos a ver si hay algún cambio de decisión antes de que arranquen los segundos 45 minutos. Donde con gol de Octavio Colo a los 35 del primer tiempo está ganando Juventud 1-0 frente a Progreso aquí en su casa. Primer tiempo parejo, es la realidad, donde las dos más claras la tuvo Juventud, ambas por el mismo hombre, por Octavio Colo. Una pelota que le quedó a Octavio en pase filtrado, allí sobre la media luna. Agustín Bocagni salió a achicar lo máximo posible, definió por arriba Octavio Colo y en la línea haciendo el relevo Nahuel Martiarena sacó esa pelota de primera hacia afuera e impidió la caída del arco de Progreso. Después sí, Octavio tuvo la revancha, quedó bollando esa pelota dentro del área, remató cruzado abajo sobre el palo derecho de Bocagni para vencer su respuesta y así anotar hasta el momento el único gol que tenemos en el partido. Ya está Juventud para darle inicio a los segundos 45 minutos. Por ahora, sin novedad de Juventud, o por lo menos no se avecina nadie aquí a la zona de la mitad de la cancha, donde están en el medio los bancos de suplentes para ingresar. Así que por el momento, insisto, sin novedades por el lado de Juventud, que arrancó jugando con Gonzalo Silva, Nicolás Morán, Juan Miranda, Richard Fernández, que está amonestado, Renato Román, Diego Díaz, Diego Noy, Martín Vidart, Sebastián Noy, Octavio Colo y Juan Torres, los 11 que ha elegido Luis Guillerme. Repasamos el banco de suplentes. Te pido un informe allí de estudio, Walter y Gustavo.
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14: En Juventud esperan Elías Banega, Emiliano Barayolo, Ezequiel Casaña, Francisco Vega, Martín Damonte, Agustín Llano, Simón Chilef, Agustín González, Elías Quintero y Ramiro Aquino es el equipo que tiene a disposición hoy Luis Guillerme. Progreso que arrancó jugando con Agustín Bocagni en el arco, Fernando Caquías, Pablo Rodríguez, Agustín Waller, Nazareno Butín, Nahuel Martiarena, Nicolás Martiarena, Juan Betarte, Fausto Clara, Brian Castañeda y Cristian Castañeda, que está amonestado de los 11 que ha elegido Marcelo Pereira. Va a arrancar este segundo tiempo. Antes un informa, estos son los suplentes que tiene Progreso.
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14: Esperan en el banco de Progreso Matías Batista, Santiago Alves, Lucas Castrillo, Matías Casanova, Patricio Damián y Diego Pereira, el plantel que tiene a disposición Marcelo Pereira. Vamos a ver Juventud para dar inicio al segundo tiempo. El rojo que va a defender el arco que da hacia la cancha de Babis aquí en su estadio, mientras que Progreso defiende el arco que da hacia la Rambla. Movió Juventud. Juan Torres, que juega para Octavio Colo hacia adelante, aparecía también en la jugada Sebastián Hoy, recuperó allí Progreso en el medio campo. Deriva esa pelota para Brian Castañeda, pisa la pelota, aguanta de espaldas al arco, tiene que retroceder para Agustín Waller, que despeja en largo buscándolo al futbolista Nahuel Martiarena. Martiarena con golpe de cabeza, volvía allí de la posición adelantada el futbolista Cristian Castañeda. Hay indirecto que le corresponde al equipo de Juventud.
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14: Diego Díaz con el envío por izquierda buscándolo a Román. Se le terminó la cancha a Renato. Ahí apareció también en la marca Fausto Clara. Saque desde el arco que le corresponde a Progreso. Un minuto de este segundo tiempo. Gana Juventud un tanto contra cero. Terminaron los partidos aquí a primera hora en el Estadio de Juventud. Victoria de San Carlos, 2-1 frente al Deportivo San Pedro. Central en el Batallón derrotó a Barrio Sur 3-2. Y en el Zacarías Lustanó, hoy en condición de visitante, el general le ganó 1-0 al Parque. Hasta el momento, todas victorias visitantes de manera confirmada. Juventud por ahora logrando la excepción, ganando 1-0 aquí en su casa, siendo de local frente a Progreso. Cuartos de final de la Copa Colonia, partidos de ida. Diego Díaz abre por izquierda para Renato Román. Román buscándolo a Juan Torres, anticipa Nazareno Butín. Anticipa ahora nuevamente a la mitad de la cancha. Diego Díaz toca para Diego Noy. Diego Noy hacia atrás para Juan Miranda. En campo propio domina Juan. Retrocede para Silva. Reinicia el partido. Juventud en 2 minutos del segundo tiempo.
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14: Falta de Miranda sobre Nicolás Martiarena. Lo mismo entiendo que el árbitro Fiermarín. Tiro libre que le corresponde a Progreso en campo propio. Lo suma Juan Manuel Fernández aquí en la cabina número 2 del Estadio de Juventud, Juan.
15: Bueno, dejamos lo que fue la cancha del general para venir, para, bueno, continuar con la transmisión, con el fútbol. Se ha dado, como bien decías vos, ¿no?, los resultados de visitantes en esta partidos de ida de los cuartos de final. Terminó no del todo agradable la situación en el general, tampoco es que fue una batalla campal ni nada por el estilo, simplemente que se dieron algunas situaciones. En un partido tuvo 4 expulsados.
14: Gracias, Juan. Tiro libre que le corresponde a Progreso entonces allí a la frontera de la mitad de la cancha. Le va a pegar Agustín Waller. Remate que va a venir allí buscando al futbolista Nicolás Martiarena, que peina esa pelota. No encontró compañero, encontró al rival, que es Renato Román, que sale por el sector izquierdo. Envío largo de Renato buscándolo a Juan Torres. No le dio buena dirección, se pierde afuera esa pelota. Lateral que le corresponde a Progreso por el sector derecho.
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14: Saca de pierna derecha Renato Román, lo pone en carrera Juan Torres, mano a mano con Pablo Rodríguez. Gana bien el zaguero de Progreso, despeja el peligro. Golpe de cabeza de Román, rebota en Fausto Clara, que logra controlar esa pelota. Toca para Nahuel Martiarena, que perdió. Recupera Juventud con Sebastián Noy, filtra para Juan Torres. Dentro del área, el centro de Juan Fernando Caquías al córner. Tiro de esquina para Juventud por izquierda, que busca el segundo.
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14: Sebastián Noy con el tiro de esquina del sector izquierdo, centro que viene el primer palo. Saca con golpe de cabeza Nicolás Martiarena. Clara que captura el rebote, avanza Fausto. Toca en corto para Butín, intenta armar la contra Progreso. Envío largo buscándolo a Cristian Castañeda. Pica esa pelota y se va afuera. lateral que le corresponde en salida a Juventud lo va a ser Renato Román. Partidazos que se han terminado en esta jornada de domingo. Todos futbolistas de buena pasta, las diversas canchas, Walter.
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14: Sumó un nuevo tanto Emiliano Balbuena, es el goleador de esta Copa Colonia, un futbolista con mucho estilo, Walter.
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14: Morán por derecha, centro que viene, el punto penal le quedó. ¡No! ¡Gol! De Juventud, Sebastián Noy. Pelota que él derivó por derecha para Morán, el centro. El despeje a medias de la defensa de Progreso y de primera remató Noy. No fue buena la respuesta de Bocaini, que se termina metiendo esa pelota sobre su palo izquierdo. Amplía diferencia Juventud a los 5 de este segundo tiempo. Gana el rojo 2-0. Sebastián Noy firma el contrato de gol.
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15: Vamos arriba. Y la jugada terminó por el sector derecho, fue el propio Sebastián Noy quien la comandó, se juntó con el futbolista Octavio Colo, también con el Nico Morán, que fue quien en definitiva desde el sector derecho ensayó el centro, el despeje a medias y de primera, el Seba Noy fuerte, rastrero, bien contra el palo izquierdo del arquero Bocani, no pudo sacarla. Pasa a ganar Juventud ahora, 2-0, tiene la pelota, juega mejor, no le encuentra ahora la vuelta al partido del equipo de Progreso.
14: Avanza Brian Castañeda, saca el fondo de Juventud. Ahora sí voy contigo, Walter. ¿Y a dónde va a festejar su tanto? El número 90, Sebastián Noy, después del partido.
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14: Los bizcochos ya los fuimos a buscar. ¿A dónde para disfrutar de esta tarde de fútbol aquí en el Estadio de Juventud?
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14: Pelota para Brian Castañeda, perdoname, Walter, ensaya el remate. Justito lo marcó Richard Fernández y le cometen infracción al capitán de Juventud. Vamos de nuevo, Walter, perdoname. ¿A dónde fui a buscar los bizcochitos antes de venir al Estadio de Juventud?
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14: Tenemos información aquí, les pido allí desde estudio un informa, compañeros.
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16: ¿Cómo estamos hoy,
15: Bueno, información que llega desde el Club Atlético San Carlos sobre la situación de Alejo Charbonnier. Lo que se confirma es una fractura del caballete nasal. Para el futbolista del Club San Carlos, obviamente, el deseo de una pronta recuperación para Alejo Charbonnier, comunicado oficial que emite San Carlos. Muy bien, eso hay que saludarlo, ¿no? De la institución, comunicando su parcialidad y también a la prensa sobre la situación de Alejo, fractura confirmada del caballete nasal.
14: Gracias entonces a la gente de San Carlos por la información y la pronta recuperación para Alejo. Y lamentablemente tenía pinta de que iba a ser una fractura, porque lo primero que le dijeron a la gente de San Carlos aquí a la cancha, que tenía como una desviación en el tabique. Así que bueno, la pronta recuperación para Alejo y ojalá que bueno pueda volver para los partidos de Ofi, pero seguramente tenga un mes para recuperarse. Domina Agustín Waller, tiene que apoyarse para Bocagni, saca Agustín ante la presión de Octavio Colo. Pelota que deriva para Clara Peina en el círculo central, está con golpe de cabeza Román, la intenta bajar Martiarena para Betarte de primera para Brian Castañeda, mano a mano con Juan Miranda, gana Miranda, manda fuera, lateral tres cuarta cancha que le corresponde a Progreso.
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14: Noy con la pelota, abre por izquierda para Torres en tres cuarta cancha. Busca el tercero, Juventud sigue Juan, diagonal hacia el medio, el remate al arco. Creo que se desvían Rodríguez, sí señora, y córner. Tiro de esquina para Juventud que encontró espacios, pisó el acelerador, gana este tiro de esquina ahora.
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14: Sebastián Noy con el centro desde la derecha, el punto penal, literalmente. Un entrevero que se arma acá de Richard Fernández, penal. Penal de Pablo Rodríguez sobre Richard Fernández, dice el árbitro Fiermarín. Hay pena máxima para Juventud. La verdad que a mí no me dejó duda, yo creo que fue falta sobre Richard Fernández, Juan.
15: Me da la sensación de que le pegan abajo en la zona del talón al futbolista de Juventud, porque bajó la pelota dentro del área, estaba de espaldas al arco. Para mí le quisieron puntear la pelota, no llega, le pega directamente al futbolista y le provoca el penal. Creo que es correcto. Y aquí amarilla para el futbolista Castañeda, para Brian Castañeda, y es expulsión. Roja para el 10 de Progreso. También hubo tarjeta amarilla allí por protestar para el Nico Martiarena. Bueno, cuesta arriba la cosa para Progreso. Penal que desde aquí arriba se dio la sensación de que efectivamente lo tocan al futbolista de Juventud. A propósito de lo que decías de Alejo Charbonnier, el partido por el cupo a la UFIA se va a estar jugando, no creo que sea antes de mediados de diciembre, tal vez que con alguna protección especial, alguna máscara pueda ser de la partida. De todas maneras hay tiempo, ¿no? Sí. Para lo que es el que se pueda recuperar el futbolista de San Carlos. Aquí tenemos penal para Juventud.
14: Sentido Richard Fernández, se fue expulsado por protestar Brian Castañeda. Tuvimos tarjeta roja en el partido, Walter.
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14: Si hay que ver también, volviendo a lo lejos, Charbonnier, si requiere alguna cirugía, ¿no? Porque es una fractura en el tabique, y si tiene alguna desviación, hay que ver también cómo es el método de recuperación que se le va a instruir ahora al volante ofensivo de San Carlos. Se levanta Richard Fernández, no creo que tenga que abandonar el campo de juego porque le mostró amarilla a quien hizo la falta, que fue Fernando Caquías o a Pablo Rodríguez. Creo que fue Pablo Rodríguez el de la falta. Mostró una tarjeta entre medio de los dos, el árbitro Fiermarín. Penal que le corresponde a Juventud. Tiene la pelota, si no veo mal, Juan Torres allí en su brazo derecho. Gracias, Juan. Vamos a ver si es Juan finalmente quien va a rematar el penal, como ha rematado a lo largo de la temporada Torres. La pena máxima. Línea de sentencia para Bocagni. Gana Juventud 2-0. Tenemos 11 minutos del segundo tiempo y busca el tercero. Penal que le corresponde a Juventud. Le va a pegar Juan Torres finalmente. Larga carrera. Tan larga que llega así sobre la medialuna. Juan tomando distancia para entrarle de pierna derecha. Últimos detalles que se ajustan. Se preparan tres cambios en el equipo de Progreso. Allí el árbitro Fiermarín visualizando si está bien ubicada esa pelota. Va a venir la orden entonces. Juan Torres autorizado. Pierna derecha. Tiró. Gol de Juventud. Juan Torres. Pelota abajo sobre el palo izquierdo de Bocagni, que se tiró hacia el lado opuesto. Por el tercero, Juventud gana 3-0 a los 11 del segundo tiempo. Juan Torres firma el contrato de gol.
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15: Vamos arriba. Le pegó fuerte abajo contra el palo izquierdo del arquero Bocagni. Difícil de llegar, cuesta arriba. La situación, el partido y la llave para el elenco de Progreso, que con variantes ahora apuesta también en ofensiva para tratar de descontar rápidamente en el marcador.
14: ¿A dónde va a festejar su tanto Juan Torres después del partido, Walter?
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14: Cambios en Progreso que se están realizando, les pido un informa.
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14: Se fueron en Progreso Fausto Clara, Juan Betarte y Cristian Castañeda. Ingresaron con el número 9 Lucas Castrillo, el número 6 Matías Casanova y el número 20 Diego Pereira. Tres modificaciones en Progreso. Todos cambiamos, Walter.
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15: Me alegro de ver en cancha a Diego Pereira, ex San Carlos, que tuvo una lesión importante a nivel de la rodilla con rotura de ligamentos, y que pueda retornar a las canchas ahora en Progreso. Deseamos para él, bueno, que pueda tener una buena temporada volviendo y que el año que viene pueda seguir en la Liga de Colonia.
14: Pues sabes que me entró la duda, no sé si no tiene un parentesco con el entrenador, no sé si no son padre e hijo, o sea, me entró la duda, algo me comentaron en cancha de San Pedro el jueves.
15: No sé.
14: Así que debo ese dato, me habían comentado algo jueves pasado. Domina Pereira precisamente, toca para Nicolás Martiarena, falta sobre el 19 de Diego Noy, tiro libre para Progreso en el medio campo.
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14: Diego Noy, que toca para su hermano, para Sebastián, de primera por derecha, para Morán, de evolución para Sebastián, tres cuarta cancha, firme y seguro. Fernando Caquías toca para Waller, bala dividida con Morán, ganó el hombre de progreso, pisa la pelota el 3, toca atrás para el futbolista Casanova, Casanova hacia adelante buscándolo a Lucas Castrillo, mano a mano con Richard Fernández, pone el cuerpo Lucas, anticipa Diego Noy, aparece en la jugada, pero perdió con Nahuel Martiarena, se la deja Casanova, Casanova en corto para Pablo Rodríguez, todo esto en el medio campo, pisa la pelota Pablo, abre de a poco por izquierda para Matías Casanova, domina el futbolista de progreso, filtra hacia adelante para Pereira, la corre el 20 mano a mano con Miranda, llega primero el 2 de Juventud, pone el cuerpo, intenta salir por abajo, no entrega bien la pelota, recuperó Casanova, toca para Lucas Castrillo dentro del área, gran jugada de 9, intenta el remate, rebota Richard Fernández, le queda a Nahuel Martiarena el remate de zurda a las manos de Gonzalo Silva, que ya sale rápido por abajo para Juventud por izquierda con Martín Vidart.
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14: Se apronta Francisco Vega en Juventud. Aquí Jonathan Rica me dice que sí, son padre e hijo. Marcelo Pereira, entrenador de Progreso, y Diego Pereira, futbolista que acaba de ingresar delantero número 20 para él. Se vienen cambios en Juventud. Francisco Vega y Emiliano Barayolo se van a autorizar las variantes seguramente. Aquí se acercó en línea Johnny Broné. Dame un informa.
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14: Se retiran Nicolás Morán y Octavio Colo para darle ingreso a Francisco Vega y a Emiliano Barayolo. Los primeros cambios en Juventud.

0: dentro del área, Barayolo la saca media, le queda a Rodríguez, el remate al arco, se pierde afuera. Bueno, el primer aviso de progreso en este segundo tiempo, quedó bollando esa pelota para Pablo Rodríguez, no le entró bien, le entró muy de abajo esa pelota, saque de arco, repone Juventud desde el fondo, 16 del segundo tiempo, gana el rojo 3-0, te escucho, Juan.
1: Y no se resigna Progreso, esa es la verdad, también Juventud parece bajar la intensidad con la que arrancó este segundo tiempo, allí insiste Progreso, la tuvo, pudo descontar, no le pegó bien Rodríguez.
0: Sale Román por el sector izquierdo, envío largo para Torres, la pelota picó afuera, lateral que le corresponde a Progreso en salida.
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0: 17 minutos del segundo tiempo.
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0: Momento de información en el equipo fútbol, les pido un informa.
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1: 18:30 arranca el partido en el Estadio Castro Martínez La Guarda en San José, entre Colonia Capital y San José en fútbol femenino categoría absoluta, partido semifinal. La otra semifinal se juega en Salto. Salto enfrenta a Paysandú desde la hora 19:30.
0: Gracias, Juan. Lateral para Progreso, casi en tres cuarta cancha por el sector derecho, lo hace Butine, buscándolo hacia adelante a Nicolás Martiarena, pivotea para Lucas Castrillo, mano a mano con Barayolo, pone el cuerpo al 17, falta, sí señor, de Castrillo. Tiro libre en salida que le corresponde a Juventud, 18 ahora del segundo tiempo, gana el rojo 3-0, goles de Octavio Colo, Sebastián Noy y Juan Torres de penal, por ahora le están dando la victoria a Juventud, que sacaría ventaja importante pensando en la revancha de los cuartos de final de esta Copa Colonia 2026. A primera hora aquí en el Estadio de Juventud, San Carlos derrotó 2-1 al Deportivo San Pedro. En el Batallón fue victoria de Central frente a Barrio Sur, 3-2. Y en el Zacarías Lustanó, siendo la transmisión base del equipo fútbol, victoria de la banda 1-0 frente al equipo de El Parque. Los partidos confirmados en sus finales, resta este último de cuartos de final de ida. Y Juventud va por más, Diego Díaz que filtra para Juan Torres, no la pudo controlar el 10, deriva las manos de Agustín Bocagni que sale por el sector derecho para Butín, tiene campo para avanzar, Butín controla esa pelota, amaga ante la presión de Torres, busca pases y apoya con Pablo Rodríguez, empieza de nuevo y organiza mejor la salida a Progreso.
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0: Después de finalizado este partido, tenemos lo que es el análisis de lo que fue la victoria de Central con Javier Alvarado allí desde el batallón. Después vamos a ver si podemos dialogar con alguno de estos protagonistas aquí entre Juventud y Progreso. Avanza Torres por el sector izquierdo, toca para Francisco Vega. Vega que tiene que retroceder para Diego Díaz en tres cuarta cancha por izquierda y un hombre de Progreso tendido, pero continúa el juego. Diego Noy abre por derecha para Miranda que pasó al ataque. Juan que filtra para Noy dentro del área, centro al punto penal, la saca Nicolás Martiarena. Tiene que parar el partido el árbitro, sí señor, porque está tirado un hombre de Progreso, Nahuel Martiarena. Gracias, Juan. Allí en la zona opuesta donde estamos ubicados nosotros, se detienen las acciones. Seguramente va a ingresar a la sanidad para atender al número 2 de Progreso. 19:30 ya de este segundo tiempo. Continúa ganando Juventud 3-0.
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0: El fin de semana que viene no se jugará la revancha de la Copa Colonia debido a que va a jugar la selección sub-20 de Colonia Capital en la jornada de sábado aquí en el profesor Alberto Supici. Dentro de 15 días se van a jugar las revanchas correspondientes de esta llave de cuartos de final. Te escucho, Juan.
1: Tenemos un mensaje de un oyente que dice: buenas tardes, felicitaciones a todo Central, partidazo que hicieron, una mención especial para mi tío el Bocha Balbuena, está indomable el viejo, dice, gran candidato para la selección, es Camila que manda el mensaje y que lo comparte aquí en la transmisión del equipo fútbol.
0: 4 goles, si no me falla la cuenta, de Emiliano Balbuena, que es, si no es el goleador, es uno de los goleadores de esta Copa Colonia 2026. Va por más Juventud con Juan Torres en tres cuarta cancha, mano a mano con Butín, ingresa al área Juan allí sobre el límite, sobre el vértice, centro de Juan, rebota en la humanidad de Nahuel Martiarena, la baja con el pecho el futbolista Pereira, toca para Nahuel Martiarena que sale por derecha, pasa hacia adelante.

0: Adelante por abajo para Lucas Castrillo, que aguanta la marca de Román, sigue el 9, intenta avanzar por el sector derecho, pero se le terminó la cancha. Banderín en alto de línea, Eduardo Hernández, indicando lateral para Juventud por izquierda.
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0: Silva con la pelota, sin ningún apuro, sale Juventud por el sector izquierdo con Emiliano Barayuelo, más atrás para Silva. Tenemos información del sub 17. Dame un informa.
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0: Tercera fecha del sub 17 que arrancará mañana. Barrio Sur Artesano, San Carlos el General, ambos partidos que irán en el campus de San Carlos. También mañana Orquesta Wander frente a Central a las 19 horas en cancha del Orquesta Wander en el Bartolo Pilón. El martes aquí en el Estadio de Juventud van a estar cerrando Juventud frente a Maracaná, tercera fecha que tiene este campeonato oficial sub-17 de la Liga de Colonia Capital. Volvemos al partido, Barayuelo con la pelota más atrás para Silva, 22 minutos del segundo tiempo, sale lentamente Juventud sin ningún tipo de apuro, está ganando 3-0, no presiona Progreso que está con un hombre de menos, se fue expulsado en este segundo tiempo el futbolista Brian Castañeda, viene esa pelota para Diego Noy, filtra hacia adelante buscándolo a Sebastián a las manos, esa pelota termina en poder de Agustín Bocagni, que sale ahora por el sector izquierdo.
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0: Agustín Waller con el lateral en corto para Nicolás Martiarena, en corto también para Caquías. Caquías que se apoya atrás, atención. Justito llegó Bocagni, también Pablo Rodríguez, porque aparecía Juan Torres presionando. Deriva esa pelota en el medio campo para Martiarena, cambia de ritmo, lo marca bien Richard Fernández, habilita por izquierda a Renato Román, hacia adelante para Martín Vidarta ahora, anticipa bien Nazareno Butín, cae sin falta, dice el árbitro, recupera la pelota Juventud con Diego Díaz, toca para Barayuelo, más atrás con Silva, sale de nuevo desde el fondo Juventud.
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0: Pablo Rodríguez saca fuera, lateral para Juventud, 3/4 cancha. Román que se apura con el lateral, viene para Sebastián Noy dentro del área, pivotea para Torres, saca de pierna derecha Agustín Waller. Le queda Martín Vidar en campo rival por izquierda. Levanta la cabeza, intenta el cambio hacia la derecha para Miranda que aparece como lateral. Justito llegó Miranda ante el anticipo de Casanova. Le queda Barayuelo que aparece como zaguero por izquierda. Emiliano toca en corto para Martín Vidar. Vidar hacia el medio para Diego Díaz. Se interna en campo rival Diego Díaz. Levanta la cabeza, gran pase por derecha para Miranda que la anestesió, 3/4 cancha, domina Juan, toca en corto para Francisco Vega en 3/4 cancha, aparece el otro Juan que es Torres, se apoya con Diego Díaz, domina el partido Juventud y también el trámite del mismo en cuanto al resultado, 3-0, domina Martín Vidart por el sector izquierdo hacia adelante para Sebastián Noy, se la deja Torres desde allí sobre la media luna, saca Fernando Caquías y ahora se puede venir una contra para Progreso con Diego Pereira, mano a mano con Diego Díaz, sigue Pereira, pone el cuerpo, por ahora le gana la posición a Diego Díaz, sigue Pereira, toca para Waller y quedaron cara a cara y bueno, se armó me parece ahí con Diego Díaz y Diego Pereira y si me apurase tienen que ir los dos, expulsados, quedaron trenzados, algún manotazo también, un cortito de una especie de cabezazo, se tranquiliza a los futbolistas, me parece que se tienen que ir los dos, Juan, no sé qué pensás vos.
2: Sí, o sea, sí, lo tiene que expulsar a los dos. Iban mano a mano, Pereira lo cuerpeó, considera que allí el futbolista de Juventud tampoco tiene una buena actitud. Yo creo que en definitiva es Pereira, ¿no? Que es el que reacciona. El tema que Diego Díaz, bueno, se defiende, ¿no? Sí, creo que lo correcto sería que sancionara a los dos futbolistas, ¿no?
3: Y ahora se armó ahí.
2: Y sí, hay empujones. Hay empujones. Hay empujones.
0: Roja para Diego Díaz. Roja para Diego Díaz. Se va expulsado. Bueno, se cayó el ambiente. Entró Guillerme también allí. Bueno, Batista también empujando allí a algunos futbolistas de Juventud. Se cayó el ambiente. Una lástima, realmente. El partido que ya tenía un segundo tiempo donde Juventud dominaba, había sacado diferencias, se caldeó el ambiente, entran todos literalmente, más que nada en separar, me quedo tranquilo con eso. Hubo una roja para Diego Díaz, confirmado, algo más, Juan.
2: No, iba a ser, ya fue expulsado Pereira también, expulsó a los dos. La realidad es que no hay la más mínima necesidad de que se genere esto, porque era un partido totalmente tranquilo, no había agresiones de ningún lado, o sea, de ninguno de los lados. El partido estaba disputándose, la superioridad de Juventud era clara, el Progreso que no se resigna, que iba a buscar el descuento para tratar de quedar en carrera para la revancha. Esta situación que se genera de la nada es particular entre Diego Díaz y el futbolista Pereira, expulsar los dos y chao, todo lo demás está de más y que puede traer más consecuencias, ¿no? Para un equipo y para el otro, que pueden haber más expulsiones.
0: Bueno, allí el árbitro Firmarín se acercó con Batista, con Matías Batista. Le mostré una tarjeta, no percibí de qué color realmente. Batista, de la verdad, caliente, seguramente es una roja. Sigue allí Batista conversando, queda protestando con el árbitro. También ahí Noy Sebastián, que aparece para separar. Castrillo, que habla con Elías Banega también. Se ha tranquilizado de a poco por ahora el trámite del partido. Una lástima, con varias tarjetas rojas. Confirmamos entonces para Diego Pereira en Progreso, que queda con 9. Para Diego Díaz en Juventud, que queda con 10, tuvimos tarjetas en el partido, Walter.
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0: Y ahora la cosa está un poco en la tribuna, debajo de nosotros, protestas de un lado hacia el otro. La verdad que caldeado el ambiente allí en el banco de suplentes ahora de Juventud. Por el lado de afuera, los jugadores de Progreso le piden tranquilidad a sus simpatizantes aquí debajo de nosotros ubicados. Vienen también algunos integrantes de la parcelería de Progreso a sacar a los futbolistas, también a las hinchas.
2: Allí, por ejemplo, Nahuel Martearena, Fausto Clara, también, y algún otro más, pidiéndole a los gurises que están afuera en la tribuna, ¿no? Alguno, bueno, hay un muchacho, creo que está el Tuki, después hay otros parciales que están también, ¿no? Allí incitando, que se fueron contra el banco de Juventud desde el lado de afuera de la cancha, y los compañeros, los jugadores de Progreso que están dentro de la cancha pidiéndoles a los parciales que se tranquilicen, que no pase nada. La realidad es que se dieron empujones, pero no es que se armó una trifulca. Están identificados las personas que generaron el conflicto, expulsaron un jugador de cada lado, creo que también es expulsado el arquero suplente Pereira del equipo de Progreso, y lamentable lo que se generó de la nada, porque es la verdad, es una jugada en la cual Pereira llevaba la pelota, lo marcaba Diego Díaz, termina perdiendo la pelota Pereira, pero acusa empujones y manotazos de Diego Díaz, reacciona el futbolista de Progreso, reacciona Díaz, y hasta ahí la cosa era expulsión para los dos, pero después se generó esta serie de empujones, de insultos, se increpó uno al otro, de los dos equipos, y cuando se suma ahora la parcialidad de gente de afuera, porque el arquero suplente de Juventud Banega hizo alguna seña, algún gesto, algo le dijo a gente que está afuera, y eso es lo que generó también que el conflicto, el problema se traslada fuera de la cancha, pero ya está normalizada la situación, vamos a ver si se reanuda.
0: Bueno, todo esto sigue corriendo el cronómetro. Tenemos 29 minutos del segundo tiempo. Hace 5 minutos prácticamente está parado el juego. Queda con 10 Juventud. Se fue expulsado Diego Díaz. Queda con 9 Progreso. Se fue expulsado en esta situación Diego Pereira. Antes, por protestar, se había ido expulsado Brian Castañeda. Quedará con 9 el equipo de Progreso. Veremos cómo se reanuda el partido. A Jufier Marín, que se va a arrimar al banco de suplentes de Juventud, seguramente para mostrar alguna tarjeta. Sí. Me parece que es una roja para Banega, sí señor, para el arquero suplente. Otra tarjeta roja entonces, para el guardameta suplente de Juventud, para Elías Banega. Tuvimos tarjeta, Walter.
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0: Y ahora Baniaga se acerca al árbitro Firmarín a protestar, diciéndole que él no tuvo nada que ver. Se va expulsado, sin embargo, el guardameta suplente de Juventud. Se ven también allí preparando para ingresar al campo de juego. Se va a venir seguramente la tercera modificación en Juventud de Ezequiel Cazaña para ordenar la mitad de la cancha tras haber sido expulsado Diego Díaz. Bueno, una lástima. Ya hace varios minutos que está detenido el juego. Muchas protestas. Bueno, realmente insólito e inentendible lo que está sucediendo aquí en estos instantes entre los protagonistas de Progreso y Juventud. 3-0, gana Juventud, goles de Octavio Colo, del futbolista Sebastián Noy y Juan Torres. Voy contigo, Walter.
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0: Bueno, sigue anotando allí el árbitro Fiermarín, los guardias de seguridad que se retiran del perímetro del campo de juego, ubicando allí sobre uno de los portones que dan ingreso a la cancha de Juventud. Hay alguna protesta allí también sobre el portón para ingresar a la cancha del entrenador Marcelo Pereira. Algo quedó también ahí pendiente. Bueno, estamos lejos, la verdad, no sabemos con exactitud cuál es la protesta de Pereira hacia la gente de Juventud. Quiero entender, porque están ahí ubicados algunos fuera del campo de juego. Retorna Marcelo Pereira a su área técnica. Bueno, lentamente se va a reanudar el juego. Siguen conversando. Voy contigo, Walter, dame dos.
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0: Y también lo están echando a Marcelo Pereira. Le muestra la roja. Bueno, expulsado el entrenador de Progreso. Bueno, sigue sumando. Se sigue aumentando la temperatura, la protesta. Bueno.
2: Pasa que la denuncia del asistente Broné. Porque el técnico de Progreso, Marcelo Pereira, se trasladó hacia el túnel allí. Bueno, la realidad es que no sabíamos cuál fue el motivo por el cual Marcelo Pereira, el técnico de Progreso, va hasta la puerta del túnel. Y quien lo denuncia termina expulsando, en definitiva, avisándole a Fermarín, es el árbitro asistente que vio la jugada. La realidad es que está bien, lo tiene que expulsar, abandonó la zona técnica, hacer que, en realidad, bueno, no corresponde, toma la determinación de la expulsión. La realidad es que se desfiguró totalmente el partido. Se vienen cambios en un equipo y en otro, Emi.
0: Sí, en Juventud se prepara Ezequiel Cazaña con el número 5. Vamos a ver quién sale. Dame un informe.
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0: Ingresa Ezequiel Cazaña con el número 5. Se retira Richard Fernández. Tercera modificación en Juventud. Todos cambiamos, Walter.
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0: A todo esto es tiro libre para Progreso en 3/4 cancha por izquierda. 33.5 de este segundo tiempo. Vamos a tener varios minutos de adición. Quiero creer mínimamente 7 u 8 minutos para añadir en este segundo tiempo. Quedó con 10 Juventud, con 9 Progreso. Gana el rojo 3-0.
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0: Agustín Waller va a hacer efectivo este tiro libre para Progreso. Se va a reanudar el juego. 4 hombres manda al área, Progreso buscando esta pelota quieta del número 3 de Agustín Waller. Busca el descuento del equipo campeón del ascenso que va a estar jugando la A el próximo año. Le va a pegar a Agustín Waller, pierna zurda desde el sector izquierdo. Centro de Waller, atención a la medialuna. Saca Martín Vidar hacia adelante, intenta armar la contra, corta Casanova. Mano a mano con Sebastián Noy, ganó Casanova, se la deja Nicolás Martirena. Quedó sentido Agustín Waller, que me parece que se sintió para patear el tiro libre, Juan.
2: Vos sabés que cuando patea el tiro libre, aquí así queda sentido, se toma al posterior, se lesionó Agustín Waller.
0: Y ahí el árbitro detiene las acciones. Y me parece que Waller sintió un pinchazo así en la pierna derecha, si no veo mal. Bueno, vamos a ver, se vuelve a cortar el partido. Tiene cambios Progreso porque solamente hizo 3 y utilizó una ventana. Le quedan 2 futbolistas disponibles, Santiago Alves y Patricio Damián. Veremos si alguno de los futbolistas van a ingresar al campo de juego. Se detiene nuevamente el partido. Dame uno de Walter.
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0: Se va a venir entonces el 21, Santiago Alves, cuarto cambio, segunda ventana reglamentaria que va a utilizar Progreso. Dame informa.
1: 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Vamos
0: Progreso. Se retiró lesionado el número 3, Agustín Waller. Ingresó el 21, Santiago Alves. Cuarto cambio en Progreso. Todos cambiamos, Walter.
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0: Va a ser suelta no neutral que le corresponde a Juventud allí en campo propio. Viene la pelota para Cazaña. Se reanuda el juego. Abre por izquierda para Renato Román. Avanza Renato en campo rival. Toca en corto para Martín Vidar, que también aparece en campo rival. Abre por izquierda Martín Vidar para Renato. Renato más atrás. Campo propio para Emiliano Barayolo. Barayolo en corto para Cazaña. Domina el ahora capitán de Juventud porque se retiró Richard Fernández y le dejó la cinta de capitán al número 5. Cazaña que abre por izquierda para Román. Román atrás para Barayolo. Más atrás para Silva. Presiona a Alves, sin embargo, pero está muy solo. Le hacen el 2-1. Sale para Barayolo. Más atrás para Silva. Volver a empezar el partido para Juventud.
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0: Diego Noy con la pelota. Abre por derecha para Miranda. Anticipa Casanova allí, pero no le pudo quedarse con la pelota. Casanova deriva para Sebastián Noy. Tres cuarta cancha por derecha. Viene esa pelota para Vega. Dentro del área, devolución para Noy, otra vez para Vega, buena jugada, centro de Francisco al medio, saca Nahuel Martiarena, el rebote le queda a Francisco Vega, bala de vida con Alves, ganó Alves, pero aparece en la jugada Miranda, Miranda que toca por derecha para Vega, Vega hacia atrás entre cuarta cancha para Cazaña, de perfil ideal para Cazaña con el remate al arco, intentó el remate, no le dio buena dirección, saque desde el arco, que le corresponde a Progreso. 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
0: 37 minutos del segundo tiempo.
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0: Gana Juventud 3-0, goles de Octavio Colo, Juan Torres y Sebastián Noy. Por ahora le están dando esta victoria a Juventud y este global al momento de 3-0 para encarar la revancha dentro de 15 días de los cuartos final de esta Copa Colonia. El equipo fútbol en el aire desde las 14:30, pelota para Noy que busca el cuarto. Bocagni le gana la dividida a Sebastián Noy. Les decía, el equipo fútbol en el aire desde las 14:30 en el Sacramento FM 101.9, en lo que fue la victoria del General 1-0. Allí estuvo Juan Manuel Fernández y Pablo Bonet. La victoria de Central 3-2 frente a Barrio Sur. Estuvo Javier Alvarado y que les habla Emiliano Benedetto en primera instancia, el minuto a minuto del triunfo de San Carlos, y ahora relatando junto a Juan Manuel Fernández esta victoria en momento de Juventud 3-0, donde entramos en la recta final del partido, busca el cuarto Juventud con Juan Torres, intenta el remate, rebota esa pelota en Butinia y córner. Tiro de esquina para Juventud por el sector derecho.
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0: 38 y medio de este segundo tiempo. Tiro de esquina para Juventud desde la derecha. Le va a pegar Ezequiel Cazaña, pierna zurda. Tres hombres de Juventud al momento en el área, se suman al cuarto que es Juan Torres, entra al primer palo, saca Pablo Rodríguez, nuevamente el córner, otro tiro de esquina para Juventud.
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0: Ahí viene la pelota para Cazaña, le va a entrar nuevamente este tiro de esquina desde la derecha, pierna zurda para el capitán de Juventud, cuatro hombres del rojo dentro del área, centro pasado al segundo palo, Bocagni manotea esa pelota y ahora hay córner, pero del otro lado, tiro de esquina para Juventud, allí intenta agilizar el trámite Sebastián Noy, acomoda rápidamente la pelota, le va a entrar de pierna derecha, nuevamente cuatro hombres de Juventud esperan dentro del área, viene el centro desde Noy desde la izquierda, cerrado, atención, Bocagni con los puños queda boyando y la saca Alves hacia adelante, lo pone en carrera Lucas Castrillo, anticipa sin embargo con golpe de cabeza Renato Román, buscándolo a Francisco Vega, llega exigido con el pase que no es bueno, deriva en poder de Agustín Bocagni que sale desde el fondo.
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0: Casanova cambia hacia el sector derecho, sale Butín ahora para el equipo de Progreso. En corto para Nahuel Martiarena, más atrás para Butín. Presiona allí Juventud que está con 10, Progreso que está con 9 hombres. Estuvo detenido el partido porque se caldeó la temperatura, quedaron ahí cara a cara los futbolistas que fueron expulsados. Avanza Torres, pierde con Pablo Rodríguez. Los expulsados en Juventud, Diego Díaz y Diego Pereira por el lado de Progreso. Opsi para mí de Alves, sí señor. banderín en alto de Eduardo Hernández, indirecto que le corresponde a Juventud, ya prácticamente liquidado. Te quería traer, Juan, porque antes de que se diera esa incidencia te iba a preguntar, ¿afilado Lautaro Aguilar con el gol que hizo hoy para el fin de semana que viene pensando en la selección?
2: Bueno, sí, cambiando de tema, hablando de la selección, a las 9 de la noche el próximo sábado va el partido en el Estadio Zupici, la selección de Colonia Azul y Blanca en Sub-20 enfrenta a Canelones. Antes va a jugar Federación Colonia frente a San José. Ya está en juego el partido también de la selección de Colonia, pero en fútbol femenino, frente al combinado de San José. Es la semifinal de la Copa Nacional en fútbol femenino.
0: Gracias, Juan. Persiste el avance de Juventud por izquierda. Firme Nahuel Martiarena allí, que no puede entregarla bien la pelota. Recupera Cazaña, toca para Torres. Cazaña ahora de primera para Noy. Pide el pase Torres, viene la pelota para él. Definió, tapó Boccagni. Achicó bien el número 12 de Progreso. Se pierde afuera esa pelota y hay córner. Buena jugada colectiva esta de Juventud. Buena respuesta del arquero de Progreso también, Juan.
2: Muy buena respuesta de Boccagni. Lo ahogó a Juan Torres cuando quiso definir, es córner.
0: Tiro de esquina para Juventud desde la derecha, le va a pegar de pierna zurda Ezequiel Cazaña. Son 5 ahora los hombres de Juventud dentro del área, se suma Francisco Vega, 6, centro cerrado, los puños de Boccagni. Queda esa pelota en el área, la baja con el pecho Alves para Castrillo. El taco que intenta Luca Castrillo le queda a Vidart, que retrocede atrás para Gonzalo Silva. Sale ahora Juventud desde el fondo.
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2: ¿Qué cosa esto, no? De la violencia y de las situaciones. Parece como que está en el aire. En Sub-16, en cancha de San Carlos, en Maldonado, hubo también una batalla campal entre futbolistas e integrantes del cuerpo técnico. Ayer, en Durazno, Nacional de Fútbol Infantil de Babis, 10 años, los gurises agarraron dos padres a las trompadas en el medio de la tribuna y se empezaron a sumar de un lado y del otro. También se terminó en una batalla campal. Hoy, en cancha del General, también, donde terminó incidencia, empujones, y ahora aquí en cancha de Juventud. Es lo triste, lo lamentable, cosas que no tienen que pasar, que se insiste. Importar importa la Copa Colonia, porque si no las reacciones no tienen sentido.
0: Exacto. Sale Juventud con Martín Vidar, cambia de ritmo, círculo central, toca para Vega, Vega de primera para Cazaña, buen pase para Torres, domina Juan, tres cuarta cancha, levanta la cabeza, busca pase, aparece Juan Miranda, pasó el 2, lindo centro, el segundo palo, no llegó Sebastián Noy dentro del área para conectar esa pelota, si llega fuera de la misma, se apoya con Ezequiel Cazaña, persiste el peligro, Cazaña en tres cuarta cancha, toca para Juan Torres allí sobre la medialuna, pase por derecha para Miranda dentro del área, otro centro, Nahuel Martiarena primero la paró y segundo la despejó. Sale Progreso ahora medianamente por el sector izquierdo. No va a llegar Luca Castrillo. Llega esa pelota afuera. Diego Noy para hacer el lateral. Repone de manos para Emiliano Barayolo, que aparece como último hombre. Toca hacia el círculo central para Ezequiel Cazaña. 43 y medio del segundo tiempo. Gana Juventud 3-0. Miranda con la diagonal de derecha hacia el medio. No entregó bien esa pelota. Anticipa bien Fernando Caquías. En corto para Nicolás Martiarena. Filtra para Lucas Castrillo. Sale Gonzalo Silva como zaguero, despeja más en alto que en largo, la baja Martiarena que intenta el remate de primera, deriva nuevamente en poder de Gonzalo Silva. Reinicia el juego Juventud.
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0: 44 tenemos de este segundo tiempo. Veremos si se adiciona alguno más o si ya el árbitro Germán da por terminado el partido. 3-0 ganó Juventud. Se detuvo, como bien decía Juan, por algunos protestas y empujones que derivó en algunas tarjetas rojas. Tuvo prácticamente más de 8 minutos el juego detenido. Siguen hoy con la pelota, el remate al arco, le entró muy de abajo, se pierde afuera, saque desde el arco que le corresponde a Progreso, ya prácticamente liquidado el partido. 10 hombres tiene Juventud en el campo de juego, 9 tiene Progreso. La verdad que después de esa situación fea que se dio, perdió totalmente el sentido del partido.
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0: Lucas Castrillo que lo pone en carrera a Alves. Va a buscar la devolución, el número 9. Pelota para Lucas, ingresa al área. Buena jugada, pone el cuerpo. Marca con lo justo Diego Noy. Pone el cuerpo el futbolista Barayolo. La gana de espaldas al arco. Hay córner, dice el árbitro Fermarín. Ganó el tiro de esquina Lucas Castrillo. Corner que le corresponde a Progreso.
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0: averigua. Jugaron rápido, perdoname Walter. En corto para Casanova al centro. Saca Juventud y se viene la contra. Son 3 contra 2. Martín Vidar la conduce. Toca para Torres. Busca el cuarto Juventud. Juan Torres mano a mano con Caquías. Pasa Vidar por izquierda a la media luna. Tiró Torres a las manos de Bocagni. Termina esa pelota. Ahora sale Agustín por el sector izquierdo con Alves. Cuando en estos instantes es lógico, el árbitro Fier Marín, comparto 100% con él, finaliza el partido 2:45 exacto, terminó el partido aquí en el estadio de Juventud, ganó el rojo 3-0 con goles de Octavio Colo, Juan Torres y Sebastián Noy. El rojo saca estos 3 goles de diferencia en esta llave de cuartos de final. La revancha va dentro de 15 días, vamos a ver en qué escenario irá la revancha entre Progreso y Juventud en estos cuartos de final de la Copa Colonia. Vamos a ver si podemos dialogar con algunos de los protagonistas. Vamos a ver si podemos ingresar también. Creo que va a estar Juan Manuel Fernández allí a nivel de campo de juego. Mientras tanto, están los demás compañeros en lo que fue su trabajo, cerrando su trabajo desde las respectivas canchas. Así que vamos con Javier Alvarado en primera instancia, con su comentario y su cierre allí desde el batallón. Vamos con él en lo que nos decía, en lo que a él le pareció el análisis del triunfo del Central 3-2 frente a Barrio Sur.
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5: Muy bien, audiencia, compañeros. Victoria de Central en el batallón sobre Barrio Sur por 3-2, en un partido donde fue atractivo por los 5 goles, porque después el trámite, la verdad que fue muy cortado, fue muy desprolijo, con muchos pelotazos, sobre todo en el segundo tiempo. Pero Central lo ganó porque fue más efectivo, porque a los 3 minutos ya se puso 1-0 con gol de Renzo Osorio de cabeza tras un córner servido por Javier Rodríguez, el cabezazo de Osorio por encima del arquero Lozano y pone el 1-0. En esos primeros 10 minutos Central tuvo 2 oportunidades más claras que fueron bien resueltas por el arquero de Barrio Sur, Facundo Lozano. De a poco Barrio Sur fue emparejando el partido, fue a buscar el empate, que lo logra a los 24 minutos por intermedio de Ignacio Carballo. Luego de un tiro libre desde la izquierda aparece libre de marca Carballo en el borde del área chica y con remate fuerte arriba contra el travesaño pone el empate 1-1. El primer tiempo se fue así, con un partido parejo, pero siempre Central dando la sensación de que era más peligroso cuando se acercaba al área de Barrio Sur. El segundo tiempo arranca y a los 13 minutos Emiliano Balbuena pone el 2-1 para Central, una linda jugada individual donde deja un hombre por el camino y luego remata fuerte al primer palo, al derecho de Lozano, bien abajo, y pone el 2-1 para Central, que aumenta a los 23 por intermedio de Javier Rodríguez de tiro penal, tras una mano dentro del área, el Javito Rodríguez le pega bien fuerte abajo sobre el palo izquierdo del arquero Lozano, inatajable, pone el 3-1 y parecía que Central iba a terminar el partido con tranquilidad. Pero ya en el minuto 45, luego de una serie de rebotes dentro del área celeste, Genaro Pérez, que había ingresado en el segundo tiempo en Barrio Sur, saca un remate fuerte al palo izquierdo del arquero Romero, pone el 3-2 y da la incertidumbre para esos minutos que había adicionado el árbitro Chipi Ferreira. Pero Barrio Sur no pudo llegar al empate, se va a Central con una victoria justa, porque dentro de lo parejo que fue el partido y de lo desprolijo, Central fue más eficiente, porque arriba cuando se juntan Javier Rodríguez y el Emiliano Balbuena siempre hay sensación de gol, sensación de peligro. Ganó Central 3-2, esperará la revancha como local dentro de 15 días, pero se va con una ventaja mínima, pero ventaja al fin. Nos estamos despidiendo desde aquí, desde el batallón. El saludo a todos los compañeros en los distintos puestos de trabajo. El saludo a la audiencia que nos acompaña siempre y que tengan un buen final de semana. Gracias y hasta la próxima.
0: Gracias a vos, Javier. Las felicitaciones por el trabajo, que termines bien este finde. Lo tengo ahora, lo que ha sido Pablo Bonet con su análisis. Dame un informe, vamos con él. Lo que a él le pareció esa victoria del General 1-0 frente al Parque.
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6: Puede que no te haga falta
7: nada. Ganó el General 1-0 aquí en el Zacarías Lutanó frente al Parque 1-0 por el partido de ida de cuartos de final de la Copa Colonia. En un partido trabado, donde prevaleció la marca y la presión por sobre el fútbol, donde en ese marco el General intentó hacer un poco mejor las cosas, trató de generar alguna situación de fútbol fluido, sobre todo intentando abrir la cancha, intentando desbordar por las bandas y habilitar de buena manera a William da Silva y a Lautaro Aguilar, pero no siempre pudo llegar con posibilidades frente al arquero Morales, porque el Parque planteó una defensa muy férrea, muy bien parada, donde tenía dos líneas de cuatro muy justitas que hacían que el General no tuviera espacios para intentar maniobrar con pelota dominada y generar buen volumen de fútbol. El rival, el conjunto pichonero, siendo un conjunto que intentaba primero que nada limitar al rival y después salir con pelotazos frontales, con un juego directo para Herrera y para Barca, que eran los delanteros netos. En alguna ocasión lograron llegar, en alguna ocasión lograron pisar el área del conjunto del General, y ahí respondió de muy buena manera el arquero Camilo Freitas, que el juvenil, cada vez que se lo llamó a intervenir, lo hizo de muy buena manera. El gol llega promediando el segundo tiempo, lo decía yo recién, con el tiro libre del Titi Aguilar, bien ejecutado, justo, preciso, y que yo creo que hay cierta complicidad por parte del arquero Morales, a quien se le terminó un muy buen invicto de 300 y pico de minutos con su valla invicta. Después, un párrafo aparte, todo lo que pasó, las expulsiones, tres por parte del Parque, una por parte del Club Atlético El General, que deformaron el partido, que ya los jugadores iban al límite, iban con mucha vehemencia a cada una de las pelotas, y que eso hacía de que el partido se picara definitivamente. Y después los incidentes del final, la reacción de los hombres del Parque frente a los del General, sobre todo de Guillermo Álvarez, el número 18, que estaba muy, pero muy enojado una vez que terminó el partido, intentando ir por sobre los hombres del General, reprochando cosas, pero bueno, una situación que realmente no está buena. De todas maneras, para resaltar el gesto de Álvarez después de terminado todo ese momento, lo vimos conversando con parte del cuerpo técnico y algunos jugadores en General, pidiendo disculpas, tratando de suavizar la situación, que tampoco pudimos averiguar si el árbitro en esos momentos, en esos incidentes post partido, expulsó a algún jugador más. Estaban atentos, mirando todo lo que pasaba, pero no pudimos en definitiva averiguar si realmente hubo más expulsados. Después, Guillermo Álvarez pidió para hablar públicamente, para pedir disculpas, lo que hace de un gran gesto del futbolista rosarino, que se disculpó ante sus compañeros, ante sus rivales y ante toda la gente por lo que pasó al final. Nosotros cerramos desde aquí. Sigue todo el trabajo de nuestros compañeros a través del equipo fútbol y a través de Sacramento FM. Gracias.
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2: Bueno, estoy con Luis Guillerme, el técnico de Juventud. Bueno, se gana, se sacó una ventaja que quizás en la previa parecía que podía ser más parejo. En definitiva, Juventud como que empieza a redondear la serie, ¿no? Felicitaciones por la victoria.
8: Bueno, Juan, buenas tardes. Se pudo encontrar una diferencia que en el fútbol de frase hecha, hay que jugar otros 90 minutos que van a ser totalmente diferentes, pero sí te dan la tranquilidad.
2: Bueno, esta Copa Juventud la tiene que ganar, ¿no? Teniendo en cuenta que no se pudo el oficial, ese medio cupo que quiere completar para el OFI, ¿pasa por ahí el objetivo?
8: Sin duda es el compromiso que tiene el equipo, que queremos ir al OFI por mérito propio.
2: Bueno, ¿cómo estás trabajando?
8: No, bien de bien, venimos bien. Obviamente que quisiéramos, estas dos o tres semanitas de lluvia no jugó una mala pasada. Quisiéramos que se pudiera dar la continuidad de la actividad todos los fines de semana, pero bueno, es motivar en la semana esa que no hay fútbol. Y bueno, creo que sería una de las cuestiones a mejorar para el futuro. Esta copa creo que calza más, mejor a principio de año y no al final, por un tema de motivación de los equipos que están jugando el off, y creo que también es más importante y se puede emparejar para el resto, pero eso lo pienso yo, ¿no?
2: No, lo pensás vos, porque viene por ahí, ya se habló inclusive la intención de que la Copa Colonia sea el arranque de la temporada, una especie de modo preparación.
8: Totalmente.
2: Y para vos como entrenador, me imagino también que la posibilidad de poder probar si el equipo además juega offi, no estar con la doble competencia en el apertura y que sea sin un campeonato de preparación, me imagino que da un poco más de tranquilidad también, ¿no?
8: Totalmente, porque creo que hay que buscar que los equipos que estén en el offi puedan estar enfocados solo en eso, y bueno, los equipos que están en el offi generalmente tienen planteles largos, que le viene bien también tener otra doble competencia y que todos puedan tener la misma cantidad de minutos semana a semana.
2: Bueno, Luis, gracias por las palabras. Una lástima, el partido estaba tranquilo, ¿no? Se dio esa incidencia, hay algunos empujones, hay expulsiones por el lado de Juventud, baja importante quizás, bueno, pero hay tiempo para trabajar.
8: Sí, creo que no daba para esto. A veces hay que manejar mucho las emociones. A veces también cuando el partido se empieza a hacer muy cortado, sabe que después, si a los 10 minutos ya se va 5 faltas, después a los 20 va a tener tarjeta y a los 40 tenés expulsiones. Y bueno, yo creo que hay que tener más cintura de parte de todo para colaborar con los partidos.
2: Muchas gracias.
8: Vamos arriba, Juan, gracias.
2: La palabra de Luis Guillerme hablando con nosotros aquí tras la victoria de Juventud frente a Progreso por 3-0.
0: Bien, gracias Juan, allí con la palabra del entrenador de Juventud. Vamos cerrando esta transmisión del equipo fútbol en la jornada de domingo, cuartos de final, partidos de ida de la Copa Colonia. Repasamos entonces los resultados, donde San Carlos en el primer partido, hablando cronológicamente, le ganó 2-1 al Deportivo San Pedro. En el general, en condición de visitante, la banda roja en su Zacarías Lustano le ganó 1-0 al Parque. En cancha del Batallón fue victoria de Central, 3-2 frente a Barrio Sur. Y aquí hace algunos minutos victoria de Juventud en su casa, 3-0 frente al Club Atlético Progreso. Dentro de 15 días van las revanchas, donde serán ida y vuelta tradicional. En caso de empate en el global, se va a definir esa serie que quede empatada por definición de punto de penal. La semifinal y la final van a ser, sí, a partido único. El agradecimiento a los compañeros, las felicitaciones por el trabajo. Mañana vamos a estar grabando una nueva emisión en YouTube para el equipo Fútbol Video, que se va a estar publicando seguramente en las últimas horas del lunes o las primeras horas del martes. Estaremos en el aire nuevamente por Sacramento FM próximo sábado, con lo que va a ser la convocatoria al Sulpici por la selección de Colonia Sub-20, donde va a estar jugando su respectivo partido en estos octavos de final de la Copa Nacional de Selecciones Sub-20. En la correr de la semana, en las próximas horas, vamos a estar confirmando oficialmente desde qué hora va a estar el equipo fútbol en el aire. Agradecerles a todos y todas, que terminen bien esta jornada de domingo, para algunos fin de semana corto, para otros fin de semana largo. Así que bueno, cuídense del agua, del frío, que ha vuelto, lamentablemente para mí, el frío ha vuelto. Así que bueno, cuidarse, que arranque muy bien esta semana. Y abrazo grande para todos.

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0: Según un estudio muy serio, o casi, en primavera la gente camina más, sonríe más, sale más y canta mucho más. Aunque no sepa la letra.
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